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1: Los alimentos asociados que se destacan a un sueño de mejor calidad son frutas y verduras, plátanos, piñas, naranjas, tomates y cerezas ácidas. Estas frutas aportan melatonina, antioxidantes y vitaminas que ayudan a regular los ciclos del sueño y vigilia. Frutos secos y semillas, fuente de melatonina, triptófano, magnesio y ácidos grasos saludables, claves en la producción de serotonina y melatonina. Pescado, especialmente el salmón, aporta omega 3 y vitamina D, nutrientes relacionados con la reducción de trastornos del sueño. Huevos y claras de huevo, ricos en triptófanos y proteínas de alta calidad. Lácteos, leche, yogur y fermentados suman triptófano y calcio fundamentales para neurotransmisores del sueño reparador.
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0: Algunos hechos fueron muy importantes, otros no tanto. Pero todos dejaron su marca en la historia. En otros tiempos, esto sucedía un día como hoy. Hoy, 30 de agosto, es día de Santa Rosa de Lima y día de los ferrocarriles. En tanto que en el año 1848 Costa Rica proclama su independencia. En 1903 muere Vicente Fidel López, historiador y político argentino. En 1929 se produce la inauguración de la exposición de radio de Berlín, en la que se resalta la tendencia hacia los receptores de onda corta. En 1952 Juan Perón prohíbe que salgan de la Argentina los cuadros del legado Cambó. En 1987 el atleta canadiense Ben Johnson se convierte en el hombre más rápido del mundo al lograr en Roma una marca de 9,83 segundos en los 100 metros libres. En 1994 muere Lance Anderson, cineasta y guionista británico. En 1998 moría Wanda Ramos, escritora de Portugal. Y en el año 2003 murió el actor de Estados Unidos, Charles Bronson.
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1: La transformación de espacios en casa alcanzó un nuevo nivel de accesibilidad, creatividad y eficiencia gracias a la irrupción de aplicaciones gratuitas basadas en inteligencia artificial. Desde probar combinaciones de colores hasta visualizar reformas completas en tiempo real, estas herramientas redefinieron el proceso de rediseño del hogar para millones de usuarios. Las aplicaciones de inteligencia artificial redefinieron la experiencia de renovar el hogar, permitiendo probar estilos, visualizar modificaciones y tomar decisiones informadas con mayor facilidad y disfrute que nunca. Su funcionalidad principal apoya la toma de decisiones acertadas y evitó gastos innecesarios derivados de errores cromáticos.
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1: Los alimentos asociados que se destacan a un sueño de mejor calidad son frutas y verduras, plátanos, piñas, naranjas, tomates y cerezas ácidas. Estas frutas aportan melatonina, antioxidantes y vitaminas que ayudan a regular los ciclos del sueño y vigilia. Frutos secos y semillas, fuente de melatonina, triptófano, magnesio y ácidos grasos saludables, claves en la producción de serotonina y melatonina. Pescado, especialmente el salmón, aporta omega 3 y vitamina D, nutrientes relacionados con la reducción de trastornos del sueño. Huevos y claras de huevo, ricos en triptófanos y proteínas de alta calidad. Lácteos, leche, yogur y fermentados suman triptófano y calcio fundamentales para neurotransmisores del sueño reparador.
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Con la conducción de Marcos y Paloma Boxer, el segundo episodio de Infocampo Estudio analizó a fondo el potencial del riego a nivel nacional. Uno de los epicentros sucede por estos días en el norte de la Patagonia, en Río Negro, un territorio llamado a ser la nueva zona núcleo por su potencial agrícola, similar al del cinturón maicero estadounidense, aunque para poder conseguirlo necesita avanzar con fuertes inversiones en tecnología de irrigación. El desafío de expandir la frontera agrícola mediante la incorporación de sistemas de riego tecnificado es uno de los debates actuales. Para entender lo que sucede con el desarrollo de nuestro país, esto fue Conexión Agroindustrial. 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
1: Las castañas de cajú destacan por su alto contenido de cobre. Una onza cubre casi la totalidad del valor diario recomendado, de acuerdo con la dietista registrada Erin Palinsky-Bade. Además, aportan magnesio, zinc, vitamina K y fósforo y ofrecen un 20% del valor diario de magnesio. Según el IFIC, su textura cremosa y sabor suave las hacen especialmente útiles en salsas vegetales, cremas y mantequillas, así como en preparaciones dulces y saladas. Incorporar una variedad de frutos secos en la alimentación diaria permite sumar los beneficios nutricionales de cada tipo y diversificar el perfil de nutrientes. Esto se traduce en una dieta más completa, equilibrada y beneficiosa para la salud a largo plazo.
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0: Internacionales.
2: Arrestan a toda la tripulación del barco naufragado en Chipre, mientras investigan las causas del mayor desastre marítimo de la historia del país. Mientras se siguen realizando labores de rescate, se ha iniciado una investigación para esclarecer las causas de un incidente con al menos 8 víctimas mortales.
0: Nacionales.
2: La CUNSA ratificó su intención de ser candidato y pidió que el PRO compita separado de La Libertad Avanza en 2027. El economista rechazó un acuerdo electoral con el espacio de Javier Milei. Sostuvo que la sociedad debe contar con opciones diferenciadas y respaldó la continuidad de las PASO.
0: Deportes.
2: En el debut de Leo Poncio como entrenador, River venció 3-2 a Banfield por la fecha 7 del torneo clausura. Tras la eliminación en Copa Sudamericana y la salida de Coudet, el millonario logró una victoria vital para acomodarse en la tabla con goles de Driussi, Almada y Correa.
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producción, crecimiento, nuevos desafíos, tecnología de vanguardia, las últimas noticias del campo y la industria, pilares fundamentales para el desarrollo de nuestro país, resumidas en Conexión Agroindustrial. Conexión Agroindustrial. El mes de septiembre es un mes bisagra en el desarrollo de la campaña fina. El trigo y la cebada están en pleno crecimiento. La refertilización y la definición de rendimiento son claves en gran parte de la llanura pampeana. Por este motivo, hay que estar atentos a las precipitaciones que juegan un rol importante, pero también a las heladas. A pesar del desarrollo de El Niño Fuerte, las zonas afectadas por excesos importantes e inundaciones en los campos argentinos se restringen al norte de Santa Fe y partes de Misiones. Se tratan de zonas donde los cultivos de invierno no se siembran de manera masiva. Con el patrón atmosférico respondiendo a El Niño, varias zonas de la cuenca del Plata presentarán lluvias por encima de la media. Para entender lo que sucede con el desarrollo de nuestro país, esto fue Conexión Agroindustrial. 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
1: El largometraje Peaky Blinders, El hombre inmortal, secuela de la reconocida serie de televisión, ha recibido elogios por parte de la crítica especializada. Las primeras críticas resaltan que la película preserva el tono característico de la serie, trasladando su atmósfera oscura y su nivel de violencia a la pantalla grande. Además, la crítica señala que la película actúa tanto como una culminación satisfactoria para los seguidores antiguos, como una puerta de entrada eficaz para nuevos públicos. En cuanto al guión y el ritmo, aunque la película mantiene el enfoque que dio éxito a la serie, introduce matices nuevos en la relación entre los personajes principales y la administración de los conflictos habituales de la narrativa.
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0: Algunos hechos fueron muy importantes, otros no tanto. Pero todos dejaron su marca en la historia. En otros tiempos, esto sucedía un día como hoy. Un día como hoy, 31 de agosto, pero del año 1422, moría Enrique V, rey de Inglaterra. En 1945 nacía el músico Van Morrison. En 1949 nacía Richard Gere, actor de Estados Unidos. En 1951 se presenta el primer LP en la Feria Alemana de Música. En 1970 nacía el cantante de Estados Unidos, Debbie Gibson. En 1973 moría John Ford, director de cine de Estados Unidos. En 1989, Francisco Rodríguez es designado el nuevo presidente de Panamá en sustitución de Manuel de Solís. En 1997 moría Lady Di y en 1999 tragedia en Aeroparque, donde un avión de la empresa Lapa se despista antes de despegar, cruza la avenida y se incendia, muriendo 67 personas.
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2: Arrestan a toda la tripulación del barco naufragado en Chipre, mientras investigan las causas del mayor desastre marítimo de la historia del país. Mientras se siguen realizando labores de rescate, se ha iniciado una investigación para esclarecer las causas de un incidente con al menos 8 víctimas mortales.
0: Nacionales.
2: La CUNSA ratificó su intención de ser candidato y pidió que el PRO compita separado de La Libertad Avanza en 2027. El economista rechazó un acuerdo electoral con el espacio de Javier Milei. Sostuvo que la sociedad debe contar con opciones diferenciadas y respaldó la continuidad de las PASO.
0: Deportes.
2: En el debut de Leo Poncio como entrenador, River venció 3-2 a Banfield por la fecha 7 del torneo clausura. Tras

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2: Ucrania golpeó la mayor refinería de la Rusia europea y podría agravar la escasez de combustible que ya sufre el país. Un dron ucraniano impactó en la segunda refinería más grande del país y que concentra buena parte de la producción de nafta clave para el norte y noroeste.
0: Nacionales.
2: Argentina atraviesa 5 transformaciones estructurales simultáneas: apertura económica, redefinición del Estado, cambio en los motores del crecimiento, eventual normalización financiera e irrupción de la inteligencia artificial, que pueden reconfigurar su economía. El desafío no es evitar cierres, sino crear empresas nuevas.
0: Deportes.
2: Racing cayó 3-1 ante Independiente Rivadavia en Mendoza y se hunde en el grupo B del torneo clausura. Mijevic marcó para la Academia, pero Ríos, Sartori y Arce, a quien Cambeses le atajó un penal en el primer tiempo, le dieron el triunfo a la Lepra y la cima de la tabla anual. Los de Avellaneda llevan 6 fechas sin triunfos.
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11: Gracias, don Linares, por ser estrellero, por tantas mañanas llenas de poesía, por su aliento largo, por su fe en la vida, por la mano abierta, corazón de amigo. Gracias, don Linares, por quererla tanto a nuestra Entre Ríos.

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6 de la mañana, 33 minutos en todo el país. Amable audiencia de Multimedia Eclipse, tengan todos ustedes muy, muy buen día. Comenzamos una nueva semana, último mes, último día del mes de agosto. Aquí estamos, como todas las mañanas, a partir de este momento y hasta las 8:30 estaremos acompañándolo, por supuesto, apuntalando costumbres, historias, tradiciones, defendiendo lo nuestro, folcloreando 2026. Desde Valle María, en la provincia de Entre Ríos, en nombre de la dirección de la emisora, en nombre de todo el equipo de la producción, le damos los muy buenos días, que Dios los bendiga. Lunes 31 de agosto del año

30 3434 99 94 33. Nuestro habitual celular 2966-648-445. 2966-648-445. Folcloreando. Buen comienzo de semana, amigo. Y a vivir la radio con su magia que alimenta el alma. Claro que sí, así dice el amigo Sergio Camacho, ya por Formosa. Decíamos, mañana con mucha neblina, 12 grados la actual temperatura aquí en la zona, 12 grados, humedad 95%, el viento está del este a 6 kilómetros en la hora, la visibilidad es óptima, la presión atmosférica medida en hectopascales 1002, algo de neblina en algunos sectores y luego será despejado el día, 21 grados la máxima para hoy. Por la mañana se esperan lluvias aisladas, dice, mayormente nublado por la tarde y la noche mayormente nublado, datos suministrados por el Servicio Meteorológico Nacional. Aquí estamos como cada mañana para acompañarlos. Prepare el matecito a todos los trabajadores que tempranito comienzan su jornada. Es un verdadero placer estar despacito en vuestros hogares, sus lugares de trabajo, con toda nuestra música nacional. Buen día al amigo Franco de Panadería Webecker. Buen día al amigo Fabián en Protestante, a las costureras de Alviar, un cariño enorme, buena semana, buen comienzo de semana para todos. No hace frío, ya comienza, se sienten los días un poquito más lindos, se viene la primavera. 31 de agosto, estamos cerrando el mes 8. Buen comienzo de semana para todos. En mesa de control, en la puesta al aire, en la musicalización, que les habla un amigo de todos ustedes, Rubén Romero.

0: 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También a través del Facebook estamos en vivo en este momento transmitiendo. Buen día para Río Gallego, buen día para Las Heras, para General Ramírez, buen día para Chubut allí en Ricardo Rojas, buen día en Santa Fe, en Lazarino, buen día en Paraná. En un ratito más ya vamos a estar conectados con Paraná. Buen día a todo el pueblo General Ramírez, ahí el amigo Javier Smith, FM del Litoral. Allá el amigo Beto en Lazarino, provincia de Santa Fe. Nuestro abrazo cordial para todos y vamos a arrancar, ¿eh? Vamos a arrancar con buena música, en este caso Adolfo Coso, junto a don José Curbelo, abre la mañana de Folcloreando.
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1: Hora 6 de la mañana, 43 minutos en todo el país. Un homenaje a Adolfo Coso, este hombre entrerriano, los pavos de Gualeguay. Ahí nos dejaba don José Curbelo a Adolfo Coso. Buen día, queridísima amiguita Floppy Leiva Saba en Aguaray Salta. Muy buen día, feliz y bendecido inicio de semana. Nos comenta, gracias igualmente para vos. Que te vaya todo muy bien en los estudios, en la escuela. Cariño grande a toda tu familia, a los amigos. De Aguaray Salta, el abrazo enorme desde Entre Ríos.
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1: 43 minutos de la hora 6. Comunícate 2966-648445. Déjanos tu mensajito de voz de texto al WhatsApp 2966-648445. El amigo Hugo Pray, desde La Prida, provincia de Buenos Aires, nos ha enviado algunos temas. Después vamos a escuchar alguno, por supuesto.
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1: Estamos folcloreando en vivo hasta las 8:30 de la mañana por Multimedia Eclipse desde los pagos de Valle María, provincia de Entre Ríos.

12 grados la actual temperatura, de acuerdo a lo que nos indica el Servicio Meteorológico Nacional. Había en algunos sectores neblina. Mucha, mucha humedad, eso sí, Seguimos compartiendo la buena música. 6 de la mañana, 45 minutos. Seguimos folcloreando, Don Jorge Alberto Socodato, junto a José Silvio Curbelo. Escuchen esta maravillosa obra,

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1: Seguimos compartiendo esta mañana dos grandes de la payada, don Jorge Socodato junto a José Curbelo, en este contrapunto que compartimos esta mañana. Gracias, amigo Emanuel. Buen día, Rubén. ¿Cómo andás? Que tengas un bendecido lunes y buen comienzo de semana, que estamos escuchando Folcloreando. Gracias, muchísimas gracias a los amigos que siempre están acompañándonos en esta propuesta de lunes a viernes, de 6:30 de la mañana a 8:30 de la mañana. Dejanos tu mensajito al 2966-648445. 2966-648445.

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1: Seguimos compartiendo esta mañana, 6 de la mañana, 53 minutos, apuntalando costumbres, historias y tradiciones como cada mañana desde Valle María, desde Multimedia Eclipse, entrando en vuestros hogares como cada mañana, con su permiso correspondiente. Por supuesto, agradecidos estamos a los que acompañan esta propuesta todos los días, tempranito. Vamos a escuchar algo de un gran amigo de los Pagos de Sauce de Luna, ya fallecido, su hija sigue su camino. Él era Roque Mario Erazum, y esta obra de don Víctor Velázquez que hoy traemos para ustedes, Con los brazos en alto.

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Escuchábamos a Don Roque Mario Erazzun con Los Brazos en Alto, una obra que le pertenece a Don Víctor Velázquez en esta linda mañana de lunes, lunes 31 de agosto, cerrando, decíamos, este mes. Y aquí estamos, como todas las mañanas, en vivo, para acompañarlo, señora, señor, amigo trabajador.

0: Le damos los buenos días a la 103.3 FM Estepa en Las Heras, provincia de Santa Cruz. Al amigo Juan Biaba, todo el equipo y también a toda esa linda audiencia que allí cada mañana siguen FM Estepa. Escuchándolo a Pocho Gaitán, camino a la pausa y ya regresamos. En unos minutitos estamos de vuelta con más Folcloreando.
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0: Venimos de la pausa, 7 de la mañana, 8 minutos. Ha bajado un poquito la temperatura, de acuerdo a lo que nos indica el Servicio Meteorológico Nacional, y ya marca mucha neblina en algunos sectores. 11 grados 9 décimas la actual temperatura, aquí en Valle María y toda la zona, 97% la humedad, aumentó un poquito. La presión atmosférica medida en hectopascales 1001.6. El viento del sudoeste 8 kilómetros en la hora, la visibilidad reducida por neblina, mayormente nublado con neblina, indica el Servicio Meteorológico Nacional. Seguimos folcloreando, ¿eh? Comunicate 2966-648445, 2966-648445. Hoy lunes 31 agosto estaría cumpliendo año mi señor padre. Hoy cumpliría 95 años, ¿eh? Qué increíble, ¿eh? Se nos fue hace muchos años, pero siempre estará en nuestro corazón, en nuestro recuerdo, por sus enseñanzas, por su sabiduría, por sus consejos.
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0: Enseguida vamos a tener algo de Hugo Pray, desde La Prida, que me envió ayer o antes de ayer, no me acuerdo. Así que tenemos algún material ahí para compartir, ¿eh? Con un amigo de Gualeguaychú. Así que enseguida venimos con eso. Hay un grupo que lleva el nombre Origen Entre Ríos, ¿eh? Origen Entre Ríos y esta obra Repechando Libertador. ¿La compartimos?

Escuchábamos a Origen Entre Ríos, una propuesta que teníamos guardada para ustedes esta mañana. Nos dejaban repechando Libertadores. Música patagónica, auténtica. Juan Manuel Godoy. Nos vamos a la Patagonia Argentina. Un saludo cordial a través de la 107.5 FM Unión, el aire de la pasión de Río Gallegos. Miguelito, ahí está Miguel Saldivia. Buen día, hermano. La temperatura 1 grado, con la térmica de 3 bajo cero, con una humedad del 77%, viento a 9 kilómetros, esperando viento para el resto de la jornada. Ahí está el amigo Miguel Ángel Saldivia, la voz del folclore patagónico, hablando justamente de este bloquecito de cada mañana. Nuestra amada Patagonia acá, nuestra amada Patagonia, está presente todas las mañanas aquí en Folcloreando.

Pucha, estuve ausente por problemas de salud. Bueno, Miguelito, no sé qué pasó, pero cuídate mucho, amigo, ¿eh? Cuídate mucho. Tenés mucho para dar todavía en el canto patagónico.

Hora 7 de la mañana, 15 minutos. Gracias, Miguelito Saldivia. Saliendo perfectamente bien, dice. Fuerte y claro por FM Unión 107.5 y por el Facebook, ¿eh? Gracias, gracias, Miguel. El abrazo grande. Cuídate mucho, amigo. Hay que cuidarse. El tiempo corre, el camino corre. Un homenaje a mi señor padre, que hoy estaría cumpliendo 95 años. Nos protege desde el cielo. Hoy, 31 de agosto, es el cumpleaños de mi señor padre.

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1: Qué lindo, qué hermoso tema, ¿no? Que hará mi gente al sur, interpretado por Los Sombras. Dos grandes amigos de la vida, de tantos años en Santa Cruz. Don Agustín Carlos Leiva, hombre riojano, y el patagónico Miguel Ángel Saldivia. Bueno, cuídate mucho, Miguelito querido, ¿eh? Solo quería cuidarme, pero lo malo ya pasó. Tuve una intervención quirúrgica. Bueno, que se cuide mucho este amigo. Amigo de toda la vida también, ¿eh? Seguimos folcloreando. Comunicate 2966-648445. Lunes 31 de agosto. Ya se nos fue el mes 8, ¿eh? Qué tremendo cómo se va este año, ¿eh?

0: Un saludo grande a Carlitos Detler. En un ratito se comunican, ya nos conectamos con Paraná, ¿eh? Así que, atención, Carlitos, atención, Valentín Monzón, atención, Danilo Borghello, el abrazo grande para ustedes. Huguito Echeveste, cuando estés en línea, nos vamos a hablar, ¿eh?
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0: Toda nuestra música nacional apuntalando costumbres, historias y tradiciones desde Valle María, provincia de Entre Ríos, al país y al mundo a través de Radio Dinay. Estamos en Chile, Paraguay, Perú, Puerto Rico y Venezuela, a través de nuestro amigo Beto, que toma nuestra señal cada mañana y la retransmite para los países de Latinoamérica. Allá por Toronto, Canadá, ya está mi amigo Marcos López, siguiéndonos, tomando unos matecitos amargos, dice, con una muy buena yerba argentina neta, dice. Bueno, muchas gracias, ¿eh? ¿Qué tal el amigo, eh? Tomando matecitos amargos, dice. Y por ahí, cuando no tengo clase, agarro mi acordeón y le hago unos chamamés. Bueno, muchas gracias, Marcos querido, Marcos López, ¿eh?
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0: Buen día, don Coco Cortés. Al amigo José Mayorga. Ahí en Radio Unión, FM Unión 107.5, el aire de la pasión. A Mariana, buen día Mariana querida. Un gran cariño para vos, para tu equipo y para los abuelos. Hola, doña María Guillermina en Río Gallego. Doña María Guillermina en este lunes también presente, como todos los días.
2: Buen día, Romerito. Buen día acá, preparando mate con muchas visitas de campo. Así que estamos escuchando su música, todo. Ahora yo le digo yo a mi gente, voy a escuchar la radio porque tiene un tema muy lindo. Acá escuchando con gente de campo que me bajaron, tengo visitas. Así que bueno, que pase un lindo día. Saluda a la familia. Y vamos a escuchar su música hasta las 8.
0: Muchas gracias, doña María Guis. Pregúntele ahí a las gratas visitas qué quieren escuchar, algún tema en especial, porque muchas veces la gente tiene temas muy especiales que le gusta mucho, que lo ha marcado en la vida. Así que dejamos abierta esta propuesta. Si algún amigo quiere escuchar algo lindo, me lo piden y con mucho gusto se lo voy a regalar inmediatamente, ¿eh? Ahí escribió Mariana de Río Gallego. Hola, muy buen día. Gracias, Mariana, un cariño grande, ¿eh? Muy buen día, muy linda mañana por acá, por Entre Ríos. Que tengan un excelente comienzo de semana, ¿eh? Sí, que los amigos las visita doña María Guillermina. A ver qué quieren escuchar, lo busco y se los regalo inmediatamente, ¿eh? Estamos en vivo, estamos en directo. Tenemos la mejor discoteca aquí guardada para ofrecer todo lo que quieran escuchar, ¿eh?
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0: Grandes obras que por supuesto tenemos para ustedes.
2: Hola, don. Muy buen día. Bueno, muy linda. ¿Qué música?
3: Por Entre Ríos.
2: Ah, México. Chamamé. Ah, bueno. Ah, dice un chamamé, cualquier chamamé.
0: Bueno, qué lindo. Por supuesto, enseguida traemos chamamé. Entonces, para los amigos, las gratas visitas a doña María Guillermina, allí en Río Gallego, ahí, amiga de la vida, oyente de la vida nuestro de FM Constelación, ahí en el barrio Jorge Newbery, ¿eh? Ya venimos con un lindo chamamecito para los amigos ahí, ¿eh? Vamos con algo más, que tenemos siempre novedades para compartir con la audiencia. Escuchen esta obra. Lucas Aguirre.

0: Hora 7 de la mañana, 31 minutos, dándole los muy buenos días a Radio Latina 87.5 en Paraná. Muy buen día a los directivos de Radio Latina, tomando la señal a partir de este momento en duple para Paraná, a través de Radio FM Latina, y también Doña Munda, Radio Online. Buen día, Carlitos Detler. Un gran abrazo para vos, para todo tu equipo. Muy buen día para el Colo, muy buen día para el amigo Danilo Borghello, que tempranito comienza sus tareas laborales. Así que el jueves vamos a tener una juntadita de amigos ahí en Paraná. Ahí voy a hablar hoy con el amigo Hugo Echeveste en un rato, seguramente se comunica. El amigo Huguito, un cariño grande a Angélica y a toda la gente linda de Paraná. Para los amigos de Río Gallego que están ahí visitando a la doña María Guillermina. Un lindo chamamé de Don Monchito Merlo.
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0: soportar lo frío, la escarcha, el viento, la nieve. 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
0: Buen día, muy buen día, FM. Ricardo Rojas en Chubut, Ahí están los muchachos de el amigo Axel Neil, toda la muchachada de Radio Ricardo Rojas,

0: Buen día desde el sur. Buen comienzo de semana, nos dice el amigo Raúl Navarrete desde Las Heras, allá en la zona norte de Santa Cruz. Ahí está el amigo Raúl Navarrete escuchándonos a través de la 103.3 FM Estepa de Las Heras. Buen día, buen inicio de semana. Saludos de mi mamá y algún tema de Miguel Figueroa con Antonio Ríos. Bueno, enseguida nomás para la productora de esta emisora. Un gran cariño a su señora madre. Ahí está Miguel Figueroa, pero enseguida buscamos algo con Antonio Ríos.
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Siguen llegando muchos mensajitos esta mañana. Muchas gracias a todos. El amigo Ángel Valdera me dice, buen día, saludos, dice Miguelito Ángel Valdera en Río Gallego. Buen día, amigo Emiliano Pared, aquí en Diamante. Hola, buen día, buen lunes. Acá estoy firme escuchando la radio de hoy temprano, mañana con neblina. Y si querés pasar algún tema de Pocho Gaitán, gracias, sí. Ahora pasamos algo del amigo Pocho Gaitán, ¿eh? Gracias, Axel Nil, FM Ricardo Rojas, ya en la provincia del Chubut. Buen día, Rubén, gracias por los saludos y buena jornada para lo largo y ancho de nuestro bendito país, ¿eh? Bueno, muchas gracias al amigo Axel Nil, al equipo de FM Ricardo Rojas en ese hermoso pueblo del Chubut. Para doña María, la mamá de Clau Mari, ¿eh? Antonio Ríos y Miguel Figueroa y su conjunto.

0: pero muy buen día, Rubén, ¿cómo estamos? Espero que todo bien, que tengan muy buena semana. Buen día, Valle María, buen día a toda la audiencia. Que tengan un bonito día. Bueno, acá hoy vamos a tener un día bastante nublado. Por ahí vamos a tener algunos claros durante el largo del día, pero va a estar parcialmente nublado. Vamos a tener una mínima de 10 a 11 grados centígrados. También íbamos a estar rondando entre los 18 a 20 grados centígrados las temperaturas máximas para hoy. El viento van a ser del sector este, sudeste, algunas ráfagas entre 15 a 25 kilómetros por hora. Pero bueno, dentro de todo va a ser un día nublado. En Gualeguay las condiciones de ello va a ser más que nada mayormente nublado a parcial soleado. Tienen pocas probabilidades significativas de lluvia. Y van a tener una mínima de 11, una máxima de 20 grados centígrados. También iban a tener vientos del sector este, sudeste moderado. A unos 15 kilómetros por hora, ellos van a tener un poquito menos de vientos que nosotros. Pero bueno, prácticamente vamos a estar todos iguales.
1: Muchísimas gracias, querido amigo Martín Leiva, por estar todas las mañanas con el compromiso de dejarnos siempre los datos del tiempo para toda la amable audiencia, para que sepamos qué se viene con el tiempo. Se viene el niño, atención, que va a estar feo, ¿eh? Se espera para octubre, noviembre, grandes lluvias por esta zona. Así que vamos a estar muy atentos, va a ser muy peligroso. Gracias, Martín, querido, el abrazo enorme, ¿eh?

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1: Gracias, Miguelito. Saldivia, ojalá esté en condiciones para poder llevar mi mensaje patagónico. ¿Cómo no va a estar en condiciones? Ojalá la Comisión Directiva del Festival Nacional de Diamante miren hacia el sur de la patria y necesitamos que gente del sur también haga conocer su arte aquí, en el gran escenario, aquí en el Campo Martín Fierro, en Diamante 2027. Ya confirmada la presencia, mi queridísimo amigo, ya estoy en contacto con él. Nos vamos a encontrar para estrecharnos un gran abrazo con mi, el queridísimo hermano de la vida, Lucianito Pereira. Pisa el escenario de Diamante 2027, Luciano Pereira. Habíamos compartido Miguel Figueroa junto a Antonio Río, mi caballo Bayo, un temita lindo para compartir con la audiencia y especialmente con la mamá de Clau Mari, con mucho cariño. A la señora Yoli, a Jan Alvear, le mandamos un cariño enorme, gracias por la visita. Gracias a Andrea, gracias a Marco, gracias a toda la gente linda. Compartimos un buen momento ayer. De pleno corazón agradecemos la visita. Estamos presentando a este querido amigo también, Martín Lobato. He tenido lindas charlas con Martín, en algunos momentos, cuando andaba iniciando su carrera artística, y miren dónde llegó Martín Lobato, Para todos los mercedeños, no hay mucho por esta zona de Entre Ríos, pero allá en la Patagonia hay mucha gente de Mercedes Corriente, Este lindo chamamé, adiós, ciudad de Mercedes.

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1: Seguimos compartiendo la mañana para vos, querido amigo Emiliano Parete, en Diamante, en Punta Gorda. Llega el querido amigo Pocho Gaitán y esta gran obra, Leyenda del Espinillar.

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Hora 7 de la mañana, 52 minutos, escuchando, como decía el amigo Emiliano Pared, las voces de Diamante, Diana Zapata. Muchas gracias, Nuestra directora Andrea nos acaba de enviar un audio, enseguida lo vamos a escuchar. Gracias a la señora directora de FM Multimedia Eclipse y a todo el equipo. Diana Zapata pronto estará en vivo aquí en FM Multimedia Eclipse con sus músicos. Estará haciendo un recital en vivo. El viernes charlé con ella. Me visitó en casa Diana Zapata, así que vamos a hacer un vivo acá en FM Eclipse, en Multimedia Eclipse, pronto con Diana Zapata y sus músicos.

0: Hola, hola, don Rubén, ¿qué tal? Muy buenos días, un gusto saludarlo, lo estaba escuchando, retribuir la gentileza, el cariño recibido, como siempre, de parte de Teresa, de parte suya, en su domicilio, saludar a toda la gran audiencia de Folcloreando, que se emite desde los estudios centrales de Grupo Eclipse Multimedios y está llegando a distintos puntos del territorio nacional y más allá, internacional también. Deseando un hermoso día. Estaba escuchándolo a Martín Leiva también con las condiciones climáticas. Saludos para él, saludos para toda la gente que está conectada y que a partir de muy temprano, junto a Folcloreando, nos acompaña en la frecuencia de Eclipse Multimedios. Que tengan un bendecido día, bendecida semana para todas. Muchas gracias por elegirnos. Gracias, Rubén. Gracias, gracias por la gentileza y el hermoso momento que compartimos ayer junto a parte de la familia Eclipse. Un abrazo fraternal para todos.
1: Hola, buen día Rubén, por acá todo bien, todo tranquilo, que tenga un buen comienzo de semana, un buen lunes, bueno, que tenga un bendecido día, bueno, chao, chao.
2: Qué lindo, qué lindo. Muchas gracias a la señora directora Andrea. Gran cariño, muchas gracias por la gentileza, la participación, de poder pasar un lindo momento charlando un poco de todo, ¿eh? Estamos folcloreando, 7 de la mañana, 56 minutos. Muchas gracias, doña María Juana Herman, ¿eh? Todas las mañanas ella nos manda el mensajito de saludo. El amigo Danilo Borghello en Paraná, buen día Rubén, como siempre encuentro oyentes tuyos. Un amigo, Jorge Marce. Te escucha siempre. Bueno, lo vamos a agendar. Jorge Marce, ¿eh? Un gran abrazo. Pasale mi contacto para que él pueda enviarme mensajitos si quiere escuchar algún tema especial ahí en Paraná. Gracias, Danilo, querido. El jueves nos vamos a encontrar en una gran charla de amigos ahí en la casa del amigo Huguito Echeveste. Así que en un ratito, después voy a charlar con Hugo ya para coordinar todo, ¿eh? Recordándolo a María Ofelia, ¿eh? Que también hizo muy lindos temas entrerrianos. Ahí está Huguito, ¿eh? Hugo, el jueves confirmado, ¿eh? Confirmado el jueves a la noche, ¿eh? Ahí en tu casa, ¿eh? En tu fogón chamarritero y chamamesero. Después te escribo y te cuento cómo hacemos. Ya confirmado, Carlitos Detler, don Valentín Monzón confirmó, el amigo Danilo Borghello confirmó. Buen día Rubén, lindo programa, saludo a todos los muchachos, dice el amigo Hugo Echeveste, un amigo retirado del ejército argentino, ¿eh? Sí señor, dice Danilo Borghello.

0: Gracias, Huguito Echeveste, Un gran saludo,
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0: Así, despacito, recordando esta obra, nos vamos a la pausa a las 8 de la mañana y volvemos enseguida.

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17: Seguimos acompañándote, 8 de la mañana, 7 minutos. Ya estamos en la recta final de este último día del mes de agosto. Muchísimas gracias, impresionantes, como la gente se ha conectado, ha estado acompañándonos a través de los distintos mensajes. Hola, Marcelito Alvarado, en Río Gallego, el amigo, el compadre, che, un abrazo grande. Acaba de inaugurar, de estrenar un nuevo éxito, Abel Pinto, se llama Ibuprofeno, Ya están las redes sociales, el nuevo material de Abel Pinto. ¿Y qué le parece? Lo presento, lo compartimos, escúchelo. Abel Pinto, su nueva obra, Ibuprofeno.

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1: Estrenando un nuevo trabajo discográfico, Abel Pinto.
0: El amor.
1: Video oficial, ya lo pueden ver, escuchar, compartir. Ibuprofeno se llama.
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1: 8 de la mañana, 11 minutos en todo el país. Una temperatura de 11 grados 9 décimas en este momento. 11 grados 9 décimas. La humedad del 97%. El viento del sudoeste, 8 kilómetros en la hora. La visibilidad reducida por neblinas. La presión atmosférica, medido en hectopascales, 1001.6. Mayormente nublado con neblina. El tiempo, 21 grados la máxima pronosticada para el día de hoy.
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1: Ya viene Mario, viene Raúl, viene Claudio, viene todo el equipo para las mañanas de Eclipse. 8:30 arrancan ellos, Nosotros despacito vamos transitando los minutos finales, Y decíamos, hoy estaría cumpliendo 95 años mi señor padre, don Ramón Alberto Romero. Seguramente del cielo nos protege a todos, A toda la familia. Y este homenaje queremos hacer a todos los papás,

0: 8:14 de la mañana. Hola Rubén, qué gusto escuchar esa hermosa música. Un abrazo y nos vemos pronto, dice el amigo Valentín Monzón. Claro que sí, ¿eh? Un gran abrazo, Valentín, ¿eh? Felicitaciones por el gran programa que hace los domingos también a las 8 de la mañana. Estamos firmes todos los domingos desde casa, tomando unos matecitos, escuchándolos, ¿eh? Con el gran aporte de Carlitos Detler desde la mesa de control, puesta al aire y musicalización. Gracias, Valentín Monzón, por tus palabras, ¿eh? Un gran abrazo, ¿eh?
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0: Estamos con los musiqueros entrerrianos, un poquito de la música de nuestra amada Entre Ríos, ¿eh?

Ahí le traigo algo al amigo Marcelito Alvarado, che, que está escuchándonos vía Facebook allá en Río Gallegos. Enseguida nomás, ¿eh? Entre Riana y Nacional, ¿eh? Los Musiqueros, un poquito de esta gran obra, ¿eh? Buen día, cumpa. Que tengas un buen comienzo de semana, dice el amigo Marcelo Alvarado en Río Gallego, integrante de los Rivales del Sur. (Risa) 2966-648445, 2966-648445 para tu mensaje de texto de voz.

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Así vamos recorriendo minutitos finales ya. 21 minutos de la hora 8. Muchísimas gracias de corazón. Enorme agradecimiento a todos los amigos que diariamente nos acompañan en esta propuesta de 6:30, 8:30, folcloreando. Qué lindo tener tanta energía positiva y agradecimiento a todos. Folcloreando. Los hijos han sido parte de la historia ya, la nueva historia del chamamé romántico. Ahora sus padres, los barrios, vamos a recordarlo, en una gran obra, Pago Borrado.

0: 8:24 de la mañana. Hermosa obra, ¿no? Pago Borrado, eran los hermanos Barrio. Escuchando a estos amigos de Paraná, el grupo Isondú.
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0: Estamos folcloreando ya en los minutitos finales. Luego viene Mario, viene Raúl, viene todo el equipo para acompañar durante toda la mañana en este último día del mes de agosto, ¿eh? Ya entrando al mes de la primavera. Día feo, nublado, con mucha neblina en algunos sectores.

Qué lindo, qué lindo escuchar. Mañana vamos a poner algo más de Isondú, ¿eh? Buen comienzo de semana para todos los amigos. Rubén, abrazo. Saludo a Teresita. Dice, bueno, gracias, Huguito, por

0: corazón.
1: Gracias, que tengan un buen día, buen comienzo de semana, que Dios me lo bendiga. Y para vos, Marcelo Alvarado, allá en Río Gallego, gran obra. Con esto me despido, hasta mañana si Dios quiere. Que Dios me lo bendiga.

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9: Último día del mes de agosto de 2026, estamos el lunes 31, presentamos el primer panorama de audios desde aldíaentrerríos.com.ar, el diario digital de las noticias entrerriano.
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9: En cuanto al tiempo, jornada de día lunes, según Meteorred Argentina, está anticipando para Entre Ríos. Buena jornada en general, con mayor cantidad de presencia del sol durante la jornada, momentos de nubosidad no importantes, humedad marcada y temperaturas mínimas que estarán entre 9 y 10 grados, las máximas alcanzarían los 21 y hasta 22 grados en algunos departamentos de la provincia.
10: El campo hoy.
9: Expertos del Fondo Internacional de Desarrollo Agrícola evalúan proyectos en Entre Ríos. Trabajan junto a las autoridades del gobierno de la provincia en un proyecto destinado a mejorar los medios de vida de las familias de productores.
10: Deportes.
9: Las Leonas el sábado se consagraron campeonas del mundo tras una inolvidable definición por penales. La selección argentina empató 1-1 durante el tiempo reglamentario y se impuso 3-1 con Cristina Cosentino como la gran artífice que fue determinante en la definición, y el conjunto nacional consiguió la tercera Copa del Mundo en su historia.
10: Política.
9: El gobernador recorrió la 43ª Expo Rural de Colón y destacó las políticas de acompañamiento al sector productivo. Rogelio Frigerio visitó la 43ª Exposición Rural de Colón

0: que se desarrolló en el predio de la Sociedad Rural en Colonia San Miguel. Allí destacó la importancia del vínculo entre el Estado y el sector productivo para facilitarle la vida al productor.
1: Provinciales.
0: Tras la reprogramación se viene la fiesta del Día del Niño en San Benito. La Municipalidad de San Benito invita a las familias a compartir una jornada llena de juegos, alegría, música y muchas sorpresas para los niños y niñas de la ciudad. Será el venidero domingo 6 de septiembre en el Parque Vieites. Pueblo Liebig vivió un evento esperado. La exposición de autos antiguos 2026 fue uno de los eventos esperados que con entrada libre y gratuita marcó una presencia que hacía mucho tiempo no se veía con autos multimarcas. El más grande de la región, los food truck fueron protagonistas y además hubo visitas de más de 4 países de la región. Santa Elena, etapa local de los Juegos Entrerrianos de Adultos Mayores, una propuesta que reunió deporte, recreación y encuentro con mucho compañerismo. Felicitamos a todos los participantes por el entusiasmo y el compromiso demostrado en cada disciplina. El próximo 9 de septiembre, la ciudad de Santa Elena será sede de la etapa departamental. Colonia Avellaneda, a acompañar al crecimiento de nuestros niños es un deber como gobierno, lo dijo Ariel Weiss. Iniciamos y sostenemos la Copa de Leche para los estudiantes de la Escuela 212 María Elena Walsh, acompañando a la institución en una etapa fundamental para el crecimiento y el desarrollo de nuestros gurises, marca un comunicado de prensa.
1: Policiales.
0: El municipio de Valle María, departamento Diamante, sufrió este sábado el robo de un vehículo. El rodado estaba en la puerta de un taller particular a la espera de ser arreglado por un desperfecto mecánico y fue sustraído del lugar por delincuentes que lo abandonaron a pocos kilómetros de esa ciudad. Cumplía prisión domiciliaria, dañó la tobillera electrónica y fue detenido en Paraná. Un hombre de 46 años que cumplía prisión domiciliaria dañó la tobillera electrónica que controlaba sus movimientos. La policía intervino tras una alerta del sistema de monitoreo y la fiscalía ordenó su detención.
1: Locales.
0: El Senado sumó sus programas a una nueva jornada de Entre Ríos con Voz en Paraná. Una nueva edición de Entre Ríos con Voz, desarrollada el último viernes por la tarde en el Parque Gazzano de la capital provincial, la Vicegobernación y la Cámara de Senadores de Entre Ríos se hicieron presentes con sus distintas áreas y programas territoriales. La Maratón de los Niños celebró su 13ª edición con deporte, juegos y familia. Es un orgullo paranaense. La Maratón de los Niños reunió a cientos de participantes en el Paseo de los Pájaros. Andrea Sanfilippo destacó que la propuesta fue gratuita y buscó promover la actividad física desde edades tempranas.
1: Eventos.
0: Paraná formó el corazón más grande del mundo en Bajada Grande. Las imágenes desde el cielo con el dron de nuestro diario digital de noticias. Cientos de personas levantaron cartulinas para representar el Inmaculado Corazón de María y luego formaron una imagen celeste y blanca. Los corazones siguen llenos de alegría, destacó Javier Michelú. Festival Juanele, el Centro Cultural, celebra el primer aniversario desde su renovación con música, danza y encuentro. Será este fin de semana, viernes y sábado, viernes 4, sábado 5 de septiembre, desde la hora 18. El municipio presenta la propuesta que reunirá arte, emprendimientos y gastronomía con entrada libre y gratuita. La obra fue reactivada y finalizada con recursos municipales. Desde la redacción de nuestro portal de noticias www.aldiaentrerrios.com.ar, este fue nuestro primer panorama de audios en la jornada de este día, lunes 31 de agosto de 2026. Estamos saludando a las radios AM, a las radios FM, a las digitales, a todos los escuchas y lectores. Gracias por compartir este tiempo. Será Dios mediante, hasta un nuevo encuentro.
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0: Muy buenos días, querida gente. Aquí estamos nuevamente, día lunes. Hay que arrancar, como he arrancado ya mucho con la rutina diaria, Gracias a Dios que nos ha sostenido durante el fin de semana, nos ha traído a este hermoso lugar que es nuestro lugar de estudio, el estudio de la radio, nuestro lugar de trabajo de todos los días. En la última jornada, se va la última, ¿no? Como dicen en el casino, la última jornada del mes de agosto, Un agosto que parece haber sido eterno para muchos y para en general los argentinos. Llega fin de mes, ¿no? La posibilidad de, bueno, ponerle algunos morlaquitos a la billetera, de que te activen alguna cuentita por ahí con algún pesito para poder seguir peleándola en el día a día, pero bien, gracias a Dios, especialmente bien, de salud, que es lo más importante. Así que el abrazo enorme para todos ustedes. Gracias, nuevamente gracias, querida gente, por el cariño, por lo expresado, por el hecho de, bueno, saber que están ahí del otro lado. Les damos los muy buenos días al equipo también aquí de la radio completo, Mario Daniel, que me acompaña todos los días en micrófono, hace las magias en controles, a Claudia Mari, que se hace cargo obviamente de todo lo que es la edición, el secretariado un poco de la radio, el ida y vuelta, la mandadera, como se dice por ahí. Así que buen día. Buen día, chicos. Buen día, Mario. ¿Cómo están? Buen día, audiencia.
1: ¿Qué dice Raúl? Buen día para usted. Buen día, audiencia. Buen día. Buen día a cada uno de los... Todavía se fue. Creo que está por preparar el mate.
0: Sí, seguro.
1: Así que no puedo chocar los cinco. Buen día, buen día. Arrancamos, como dice Marcela Morelo, con... renovando la ilusión, la esperanza, el agradecerle, por supuesto, a Dios de estar. Gracias por tanto. Perdón por tan poquito, de verdad, uno a veces lo toma con normalidad al estar de pie, pero pucha, qué gratitud, ¿no? Qué gratitud. Claudia, chocra 5. Chocra 5, sin guantes.
0: Vamos, sin guantes, Claudia. Ya no es época de guantes ni temperatura para guantes, ¿eh?
1: Buen día a todos y cada uno. ¿Cómo anda, Raúl? Que dicen, 8 minutos nos separan de la hora 9 en la República Argentina, hasta la hora 11 nos quedamos con ustedes. Obviamente, queriendo estar en compañía de ustedes también, ¿no? En ese ida y vuelta comunicacional que hoy, los lunes, sabemos que por ahí cuesta un poco, pero vamos a amarrarnos un poquito, y activamos el cuerpo, ¿les parece? Buen día, gente, buen día, buen día. A cada uno de las localidades que nos escuchan, nos recepcionan en distintos puntos, en permitirnos... ingresar a su hogar, a su lugar de trabajo, al otorgarnos lo más importante que tenemos en la vida, el tiempo, ¿no? De cada uno de ustedes. Gracias, buen día, gente.
0: Bien dicho, Mario, bien dicho, ¿eh? Bueno, estamos esperando tu contacto, ¿eh? A ver dónde están, che, qué tan lunes es hoy, ¿eh? Los luneros, las luneras, a María Craneviter, un saludo grande, María, ¿eh? Ella es lunera por excelencia.
1: María Clemente, María Germán.
0: María Germán.
1: María Riel. María Riel. A ellos les encanta.
0: María Riel no tiene día. Ella no tiene día. Para ella todos los días son iguales, son positivos. Eso es lo lindo, eso es lo importante.
1: Pero el lunes es como un
0: es como... Sí. Tiene como un empuje especial.
1: Hoy no arrancó todavía con nosotros. Ella siempre arranca temprano. Hoy no arrancó con nosotros, pero debe estar en otras actividades, ¿no?
0: Hay otra gente que tampoco ha arrancado.
1: Hablando de protestante, qué lindo protestante, ¿no?
0: Sí.
1: Claudia, ustedes pasaron, anduvieron por allá ayer. ¿Cómo movilizó la zona, Raúl? El reloj de Hans y Mari, ¿eh?
0: ¿Vio?
1: Increíble, nos alegra muchísimo ese detalle tan importante que activa el turismo regional, ¿no? Feliz por ello. Me alegra que así sea, todo el mundo hablando y compartiendo videos sobre el reloj público,
0: sí,
1: con el Hans y
0: la Mari.
1: Y Mari, el
0: Hans
1: bailecito
0: y María,
1: el bailecito ahí, sí, tan
0: clásico.
1: Sí, el tema es muy clásico y pintoresco, ¿no?
0: Claro, sí.
1: Así
0: sí,
1: que
0: sí,
1: feliz, nos alegra muchísimo, de verdad,
0: Hoy se termina agosto. Vamos.
1: El día 90 y algo de agosto.
0: Sí, 90 y algo, 95 de agosto.
1: Bueno, y los activos y pasivos de
0: Entre
1: están contentos porque mañana arranca el cronograma de pago. Mañana, martes, 1 de septiembre arranca hasta el tramo que cobra, lo leí hoy temprano en la mañana, 990 mil pesos. Va a ser una gran parte.
0: Una millonada de pesos.
1: Una gran parte va. Millonada de pesos cobró el apostador de Entrerriano del
0: Norte,
1: ¿no?
0: Otro más, ¿ves?
1: Otro más, ¿cómo viene el Kinizai, por Dios?
0: Está bravo el Kini con Entre Río, ¿eh? Está enamorado de Entre Río.
1: Se enamoró de todos los verdes. Bueno, muy bien, saludamos a Susana Arnold, que no sé, está mandando un mensajito. Buen lunes, Mario, Raúl, Claudia, que tengan un buen día y una excelente semana. Gracias, Su. Lo mismo para vos, ¿eh? Buen día, Strobel. Buen día, brasilera. Hola, ¿cómo estamos?
2: Raúl, Claudia, buenos días. Acá ya estamos escuchándolos, esperando que arrancaran el programa. Ya dejamos de lado los matecitos amargos. Y ya arrancamos a hacer las tareas de todos los días. Y disfrutando la compañía de ustedes, que siempre se agradece.
1: Gracias, gracias.
2: Y como dijo Mario recién también agradecer a Dios que nos ha permitido poder levantarnos un nuevo día. A veces uno, como dijo Mario, lo naturaliza, pero es un privilegio enorme de poder arrancar, levantarse y estar bien, y mirar a nuestro alrededor y ver a nuestros seres queridos todos bien. Es un gran privilegio. Así que bueno, agradecidos por eso y por la compañía que nos hacen ustedes. Chicos, que tengan una hermosa jornada y una bendecida semana para ustedes. Un abrazo.
1: Gracias, Lili. Gracias por tu mensajito. Gracias por estar siempre, ¿no?, en la compañía de la radio. A toda la familia, claramente. Un cariño muy grande a esa localidad tan bonita, Aldea Brasilera, donde ya empezaron trabajos que estaban previstos también en la pavimentación de una linda arteria, una importante arteria.
0: Qué curioso, ¿no? Sí. La camioneta robada a la Municipalidad de Valle María y que apareció en Puigari, ¿no? Para mí alguien se quedó de a pie por ahí.
1: Sí, ahí me mandó Claudio Garcetilla. Ya hay un implicado, ¿no?
0: No, desconozco totalmente.
1: Sí, no, por eso le estoy diciendo. Ya hay un implicado. Bueno,
0: bien, bien, bien. Bien hecho el trabajo.
1: ¿Dónde lo encontraron? Yo lo leí ayer.
0: Sí, a mí me asombró. ¿No?
1: ¿Lo estaban buscando? Lo estaban buscando.
0: Bueno. ¿Qué se quedó de pie el hombre? El erario público, querido, ¿eh? Eso es de todo,
1: ¿eh? Con tantas cámaras que tenemos en Bachmania, que seguramente sí.
0: Sí.
1: ¿Están identificados ya?
0: Identificados, sí.
1: ¿Una o dos personas? ¿Una persona? ¿Una sola persona?
0: ¿Quién se le terminó el combustible?
1: Perdón, Claudia, andaba caminando por el Bachmania. No se sabe, eso no se sabe. Vamos a leer la gacetilla. Primero saludamos a la gente. Buenos días, Mario, Raúl. Que tengan una excelente jornada y buen comienzo de semana. Nos dice Gustavito Ruiz. ¿Cómo andamos, Gustavo? Buen día. Un placer tenerlo también en la audición de la 961.
0: Gustavo, hola,
1: 963 o las distintas aplicaciones. Desde Pueblo Nuevo General Alberto también tenemos a Ramona. Ramona, querida.
0: Hola, dice, Ramona.
1: Día. Muy buen día, Mario, Raúl. Bendecido comienzo de semana para todos. Matecito y Florcita. Vamos por ahí. Gracias, Ramona. Que tenga una excelente jornada, ¿eh?
0: 14 graditos de temperatura, che. Sí. Apunta para un día primaveral esto, ¿eh? Más allá de las nubes que están presentes, ¿eh? Que no sé si son nubes, niebla, en fin. Martín ya nos va a saber decir. Bueno, mañana 22, el miércoles, 26, ¿eh? Después seguimos con una seguilla 22, 21... Hasta el fin de semana que cae sábado y domingo a 15 y 14, ¿eh? Pero ya no se perfilan esas mínimas extremas donde, bueno, sábado y domingo puede llegar a haber alguna heladilla por ahí, en alguna heladilla, ¿eh? Pero bueno, ya no se perfilan esos fríos tremendos que tuvimos un tiempo atrás, ¿eh? Y que después del frío nos vino esa cobertura nubosa que nos tuvo a mal traer durante gran parte de agosto. Por eso agosto parece que tuvo 95 días, Mario, ¿eh? 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
1: Saludamos a todos los escuchas de las mañanas, los albañiles, las costureras. Buen día, buen día. Ah, bueno, buen día. Nos debe estar dando ellos buen día porque arrancan tempranito. Los talleres mecánicos, al amigo Cristian en el condado de Colonia Ensayo, que debe estar a full porque se va el miércoles. 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
0: Sí, me acuerdo.
1: Bueno, hoy empezaron, hoy empezaron ya los primeros
0: toda
1: pasantes.
0: Toda la suerte del mundo,
1: Estuve viendo una fotito que me mandaba el propietario, mi amigo Lucio, así que, por supuesto, toda la suerte del mundo, ojalá que vaya todo muy bien y claramente que los chicos se sientan cómodos y capacitados, mi amigo que anda haciendo capacitaciones a lo loco, mi amigo. Grande, mi amigo Lucio. Un saludo para él, para todos los chicos que laburan ahí. No quiero nombrarlos porque son un montón. Y nos vamos a olvidar,
0: Vamos a meter la pata.
3: Buena y santa. ¿Cómo anda, Mario?
1: ¿Cómo anda, mi loco?
3: Tío Raúl Díaz Clau.
0: Bien.
3: Andamos, todavía sigo. Borré el mensaje porque me salió la voz muy, pero muy tomada.
1: Muy.
3: Ya que estamos mateando.
1: Eso.
3: Bueno, gente, que la pasen lindo.
1: Bueno, mi viejo.
3: Espero que la vaya pasando. Viene el fin de.
1: Sí, todo tranquilo. Todo tranquilo.
3: Un buen principio de mes, ¿no? De principio de semana.
0: Se
3: bueno, gente, que
0: se viene de septiembre,
3: vamos,
0: che.
3: Fantasmas.
0: Se viene de septiembre, Adrián, vamos.
1: Hay que ponerle actitud a desde septiembre. Septiembre, donde todo florece, ¿no?
0: Sí, ya. Donde ya está todo.
1: Todo aflora.
0: Todo retoñado ya, ¿eh? Todo, los árboles, plantas, todo, están largando sus primeros retoños.
1: En la naturaleza y en otras cosas.
0: Está bien.
1: Mes del amor, mes del estudiante,
0: sí.
1: Hay tantas cosas lindas.
0: El mes del patrono de Entre Ríos.
1: Tantas cosas bonitas para este septiembre del 2026. Vamos por ahí, che.
0: Me lo recordaba Claudio el otro día. Le digo, en septiembre no hay ningún feriado. Sí, me dice, cómo no, el 29
1: Entre Ríos. Hola, Eliane, ¿cómo andamos? Buen día. Feliz inicio de semana para ustedes. Gracias, Eliane. Un cariño grande. Gracias a Barrio San Cayetano por también tenernos ahí en la sintonía. El amigo Bernardo, que seguramente está en la romería a esta hora. Buen día, arrancando la mañana.
0: ¿Estás o no estás? ¿O estás en alguna joda todavía por Costa Grande, por algún lugar de eso? Ayer vi una imagen de Costa Grande. Mamita, qué multitud de gente que había,
1: ¿Ah, en Costa Grande?
0: Sí,
1: hemos visto imágenes.
0: Ah, ¿sabés quién me visitó el sábado? Obviamente, me visitó por cuestiones profesionales.
1: A ver.
0: Sebastián.
1: ¿El Seba?
0: El Seba, sí. Por cuestiones profesionales, obviamente, por una consulta. Me certificó que el día miércoles va a estar aquí con nosotros, Ahí le pasé la receta de la abuela, Mario.
1: ¿Este miércoles?
0: Sí, este miércoles.
1: ¿No era cada 15 días?
0: Este miércoles estoy con usted. ¿Ya pasaron 15 días?
1: Sí.
0: Sí, Mario. ¿Usted no se da cuenta cómo pasa el tiempo?
1: Mario.
0: Pero viste, Adrián, Mario, no se da cuenta cómo pasa el tiempo, payano.
1: María Ril nos dice, ya lo ensillé por segunda vez, Al matecito me saca una imagen. Raro que no nos saludó, María, o no me llegó el mensaje. Hola, buen día, María. Que tenga una excelente jornada de lunes, una excelente semana. Gracias por estar. ¿Dónde anda? ¿En Protestante, Valle María? ¿A quién dejó a cargo? ¿A Luquita, Humberto? ¿Quién? Buen día. ¿Somos curiosos? No, no sé qué,
0: Queremos saber.
1: Buen día. Tengo la gacetilla de prensa, Raúl.
0: Diga.
1: Que la vamos a leer.
0: Cuente.
1: Gacetilla de prensa, operativo policial de estación Puigari. Personal policial de Jefatura Diamante y Fiscalía Local estuvieron abocados en resolver una situación que fue denunciada en la madrugada del sábado cuando se tomó conocimiento de la faltante de un vehículo Renault Kangoo que fue dejado con las llaves de encendido colocadas y sin medida de protección en el frente de una vivienda en la estación Puigari. Como así también se suma una suma de dinero en efectivo. Rápidamente los agentes policiales se abocaron a dar con la localización del robado y establecer la autoría de la conducta delictiva, siendo esclarecido en pocas horas cuando el personal policial desplegado en un operativo y luego de intercambiar información con sus pares de Paraná, logró la ubicación del automóvil estacionado en la vía pública de la capital provincial.
0: En Paraná.
1: Exacto. El progreso investigatorio obtenido permitió establecer los inicios delictivos e identidad del autor. Esto está, Claudia, también ligado a la de María, ¿no?
0: Sí, seguramente.
1: Bueno, siendo un mayor de edad, un joven mayor de edad, quien ha estado radicado en Racedo, cercano a Puigar, y tiene conocimientos de la región, lo que ha facilitado su accionar. La policía pudo establecer que durante esa madrugada el sindicado pasó por Valle María, posteriormente, ¿no? Y tomó un utilitario, también Renault Kangoo, le gustan las Kangoo, con sus llaves colocadas y perteneciente al municipio local, que se encontraba estacionado junto a un taller para su reparación. Con dicho vehículo llegó a Puigari, dejándolo abandonado. Luego causó daños en otros rodados que también estaban con las llaves colocadas. Y finalmente se apropió del utilitario, que huyó y que fue restituido ya a su dueño por la policía. Bueno, la importante labor que impusieron los investigadores policiales con técnicas de inteligencia criminal llevó a ubicar a la persona buscada en la... ¿Vio, Claudia? Llegó a ubicar a la persona buscada en la ciudad de Santa Fe,
0: sí.
1: Donde pretende ocultarse de la persecución policial desplegada en la jurisdicción. Toda la información comprobada resultó fundamental para que el juzgado de garantía autorizara el allanamiento y requisa de una vivienda que fue concretada en la jornada de hoy por ayer. ¿Cómo se mantiene vigente la captura del prófugo? Como se mantiene vigente la captura del prófugo, para ser colocado a disposición de las autoridades, se aguardan nuevos procedimientos a realizarse en la vecina provincia. Bueno, ahí hay un... Vos sabés que en algún momento yo vi imágenes, Claudia, donde supuestamente habían localizado al muchacho este. Si quiere, pues, bah, no sé si la policía nos da información o no. Pero estaría bueno saber si se llegó a capturar al individuo joven mayor de edad que andaba de joda con Kangoo.
0: Claro. Con Kangoo. Queda una moraleja todo esto, Mario.
1: Sí, justo lo iba a decir.
0: La moraleja es no dejarlo.
1: Nos pasamos de confianza.
0: Sí, dejarlo con las llaves puestas.
1: Exceso de confianza.
0: Muchas veces dejan el vehículo detenido con el motor encendido. Muchas veces la gente se baja a algún negocio y capaz que se queda charlando dentro y está el vehículo afuera parado con el motor encendido, ¿no? En cualquier momento viene un tipo de esto, te lo manotea y se va. Y fuiste, papá, ¿eh? Pero ¿cómo vas a dejar? Perdón, yo no sé de qué taller se trata, de quién se trata. Pido disculpas antes de acusar, ¿no? Pero no hay que dejar los vehículos con la llave puesta, ¿eh? Porque pasa cualquiera y te lo lleva, Mario. Es así.
1: Sí, estamos como...
0: muy confiados.
1: Mal acostumbrados, ¿no? Pasarnos del exceso.
0: Ya
1: hoy
0: la Valle María de hoy no es la de antes.
1: Más allá que la seguridad, por suerte, sí, ha sido siempre reinante.
0: Sí. Tenemos cámara, tenemos policía que trabaja permanentemente, pero...
1: no le demos posibilidad.
0: La misma policía nos dice, no le den posibilidad a los delincuentes.
1: Minimicemos las posibilidades.
0: Claro. Bueno, ojalá lo ubiquen, ¿eh?
1: Ojalá que sí. Bien, vos sabés que María me está diciendo acá. ¿Vos sabés que María no lo veo? No lo veo el mensaje de... Mirá acá. En la computadora no lo veía. Mirá acá, Claudia. Tiene razón, María. Me lo mandó hoy, pero en la computadora no lo veo. No sé por qué. Veo el segundo mensaje y no el primero. Buen día, bella gente de la Eclipse.
0: Buen día.
1: Gloria a Dios por otro día más y el más lindo de la semana. Bendecido comienzo, dice. Felices de poder escucharlos. Un abrazo grande, bendiciones, buenos días. Gracias, María. Gracias de verdad.
0: Gracias.
1: Yo le decía que no, raro, no había saludado. Y vos sabés que en la compu no me aparecía. No me aparece. Hasta el momento no me aparece.
0: ¿Vos?
1: Y en el abrí a través del celular y sí. Bueno, disculpas también, ¿eh? Gracias, María, por ese lindo mensajito, María. De verdad, De verdad.
3: El tiempo pasa y se nos va la vida, chamigo. La pucha, carajo.
1: La pucha, carajo.
0: Ay, no, ¿qué te parece? Mariela de Diamante nos dice buenos días, Mariela y familia.
1: Aquí también nos está saludando Mariela. Hola, Mario, buen día, Mariela. Emanuel, querido. Tuvo la posibilidad de ir a hacer catarsis 9 y 9.
0: ¿Hizo catarsis o no?
1: Sí, hizo. Por lo que veo en las imágenes, hizo.
4: Casi amante,
0: Me permite mandarle un saludo a la gente del supermercado de Lina, que van a venir con algunas novedades a las 11, Marión.
1: Bueno, cómo no, a Pochi.
0: A Pochito, a Adelina. Saludos grandes, ¿eh?
1: Buen día, Mario, Raúl, Claudia, ¿cómo andan? Que tengan un bendecido lunes y buen comienzo de semana. Saludos para el Alto Cumpa XRB. Saludos para todos. Hoy se presta para los tuyangos, gracias, dice Manuel. Quien estuvo de terapia al fin de, ¿eh?
0: Qué lindo,
1: muy viejo. Que tengan una excelente semana, sí.
0: Emanuel, te pregunto a vos, a lo mejor tenés más contacto. Yo hace rato que no tengo contacto con ese RB.
1: Espere.
4: Buen día para toda la gente. ¿Cómo andamos?
0: Buen día.
4: ¿Cómo andás, querido Marito?
0: Y un lunes nos tocó, ¿viste?
4: El Rolito. Acá estamos arrancando la jornada, tranqui, 120 nomás. Bueno, gente, espero que tengan excelente semana. Saludos para todos, un abrazo grande.
1: Sergito Rubén, buen día. Espero que anden muy bien.
0: Espero.
1: ¿Por qué estás tan alejado de nosotros, los amigos de la radio? Sí. Quiero saber, de curioso nomás, ¿en qué labores anda que nos tiene tan olvidado, papacho? ¿Eh? Todos los días nosotros acordándonos de SRB y usted
0: nada.
1: Ni ahí. Es la pregunta nuestra y de Manuel también, ¿no? Claro, además, querido.
0: Claro.
4: Ando chambeando la City Diamante, chamigo. Estoy medio ahí directamente.
1: Escúcheme, y en la City Diamante, que escucha la radio de Diamante, que escucha las locales ahí. No sé si. Si no nos dejan ingresar, le tiramos la tina abajo al toque.
0: No sé si le llegó, el mensaje.
4: Con el bullicio que hay en la planta, no se puede escuchar la radio.
1: Ahí está. Apágueme los motores.
0: Ahora claro.
1: Vamos a hablar con los propietarios de la planta ahí para que nos apaguen los motores. Se escucha Eclipse y después
0: o no
1: arranca.
0: O no se escucha.
1: Vamos, viejo, gracias. Vendemos y volvemos, Raúl. 9:11 minutos en la República Argentina.

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0: Escuchá, Eliane, cómo arrancamos, segundo bloque de esta segunda mañana, dale, dale. 21 minutos pasaron de la hora 9 en la República Argentina. Y acompañándonos, matecito de por medio, claramente, debe estar el matecito, gracias, Sergito, por ayornarnos, dónde estás laburando, en mandarnos imágenes. Terrible laburo está haciendo ahí, Raúl,
1: Sí.
0: En el molino, en un molino de diamante. No sé si hay. Eliane, mientras tanto, aplaude por la música. Bueno, gracias, gracias, gente. Saludos para María Craneviter, que se comunicaba,
1: María,
0: con nosotros,
1: sí, sí,
0: el día más bonito de la semana, el lunes.
1: El más bonito.
0: Ella cree que para mí el martes es el que más me cuesta. Mira, al revés, María. Bueno, ayer estuvo también observando, nos estaba contando que estuvo observando el reloj de protestante, donde fue con su yerno,
1: seguramente. El yerno llevó la suegra.
0: Así que vaya el saludo para todos, Cuánto nos alegra que anda bien. Lo único que usted trate de no hacerse los análisis un día lunes.
1: No.
0: Porque pueden salir complicados.
1: No, lunes no.
0: Ahora, si salen bien un lunes,
1: es
0: chapó.
1: Porque
0: chapó,
1: está...
0: estamos a 0 kilómetros.
1: Va a llegar a los 100. Kilómetros por hora.
0: Claro. Bueno, el choque entre un camión y un auto dejó 4 heridos.
1: Lo estaba viendo.
0: Obligó a cortar el tránsito en el puente de Victoria Rosario. 4 ocupantes de un automóvil resultaron heridos tras chocar con un camión. Fueron trasladados a Rosario y la ruta 174 quedó totalmente cortada durante un lapso prolongado. En la madrugada de este lunes se registró un accidente de tránsito en ruta 174, dejó 4 personas lesionadas y provocó la interrupción total de la circulación vehicular en el enlace vial que conecta Victoria con Rosario. El siniestro ocurrió a la altura del kilómetro 6,5. Eso fue cerquita del peaje, del cobro del peaje. Involucró a un automóvil y un camión y un automóvil. Según se informó, Dirección General de Prevención y Seguridad Vial, personal del puesto de control vial Victoria, tomó conocimiento del hecho a partir de un llamado telefónico realizado por el supervisor del peaje, quien alertó sobre una colisión y la presencia de personas heridas en el lugar. Al arribar al lugar, los efectivos contactaron que habían intervenido un camión marca Mercedes-Benz que circulaba en sentido Rosario-Victoria y un Renault Clio que transitaba en dirección contraria desde el puente Victoria hacia Rosario. 4 personas fueron trasladadas a Rosario. Un camión era conducido por un hombre domiciliado en Tortuguitas, provincia de Buenos Aires. En tanto, al mando del Renault Clio viajaba un hombre de 42 años, oriundo de Totoras, provincia de Santa Fe, junto a 3 mujeres. Como consecuencia del impacto, los 4 ocupantes del Renault Clio sufrieron lesiones de distintas consideraciones. Todos recibieron asistencia en el lugar y posteriormente fueron trasladados por personal sanitario hacia Rosario para recibir atención médica. Debido a esto, estuvo cortado totalmente el paso por bastante tiempo. Lo importante es que, por lo que dice la información, estarían fuera de peligro, Espectacular claro. El choque,
1: Sí, impresionante. Y bueno, lamentablemente, Mario, en un país donde dicen que el país crece, hay gente que se queda sin trabajo. La granja Tres Arroyos pareció otra planta,
0: sí,
1: de faena avícola, y crece, sí, la preocupación de los trabajadores. Uh-huh. La empresa suspendió desde este lunes las operaciones del Capitán Sarmiento por tiempo indeterminado. Los empleados fueron notificados que no deberían presentarse a sus lugares de trabajo, ¿no? Ahora, yo digo, me pregunto, ¿no? En este momento, donde la avicultura es masivo, el consumo avícola, es masiva la exportación, yo no entiendo cómo plantas se van paralizando. ¿Están mal hechas las tareas económicas de parte de los propietarios, de los empresarios? ¿Qué es lo que realmente pasa, no? Porque lo que es la exportación y el consumo de carne aviar ha crecido prácticamente al volumen del consumo de la carne vacuna internamente en la República Argentina, y es importantísimo el volumen que se exporta a nivel internacional. Y la deuda, ¿no?, que acumula esta empresa es grosa, es grande, ¿eh? 270 trabajadores,
0: Mario,
1: ¿eh? No son tres pirulitos que andan dando vueltas por ahí, ¿no?
0: Muchísimo.
1: Y la deuda despido y una deuda de 350 millones de dólares. ¿Cómo pueden una empresa llegar a deber tanto dinero? No lo entiendo. Realmente me cuesta entender llegar a tal punto, ¿no? Cuando muchas veces, lo hablamos con Mario, lo hablamos con Claudio y lo hablamos con un montón de gente, vos no podés dar un paso más de lo que te da la economía propia, porque te vas a caer al abismo. ¿Y quién te va a rescatar el abismo? Nadie, obviamente, ¿no? No entiendo. En el momento en que aflora la producción, porque se consumen carnes a nivel mundial, hay muchos problemas geopolíticos en otros lugares que, bueno, vienen a buscar esos productos, esas proteínas en la Argentina, y estas empresas caen en este estado. La verdad, no entiendo más nada.
0: Terrible información para los laburantes, más que
1: para
0: nada.
1: Para los laburantes,
0: ¿no?
1: 270 personas. ¿Cuántos son? Multiplícalo por cuatro.
0: ¿Dónde lo reinsertás?
1: Multiplícalo por cuatro.
0: Hoy en día.
1: Claro. Bueno. Y en un pueblo del interior.
0: Terrible. El viernes, mientras pasábamos la música de Michel Deleuze, dice: escucho, bailo, cocino, hago pan casero, algo más no puedo. Y la costura la dejó de lado hoy, porque no vi la costura. La costurera no está laburando hoy en la costura. Parece capaz que no. ¿Se empacó otra vez?
1: ¿Otra vez?
0: Qué bien ese pan casero. Eliane, ¿para qué hora va a estar ese pan casero? Pan casero calentito, no sabes lo que es, garpa eso. Buen día, Eliane. Gracias por estar, bailar, escucharnos, compartir con nosotros en las mañanas de Eclipse.
2: Hola, buen día.
1: Hola,
2: María.
1: Raúl, buen
2: Claudia,
1: día, María,
2: que
1: querida.
2: Todo bien, todo tranquilo, que tengan un bendecido lunes, un buen comienzo de semana. Hace un ratito la vi cruzar a la Claudia acá en mi casa, que
0: no.
2: Tengan un bendecido día.
0: Yo no haciendo creo que en la casa de María, usted, Claudia. Hace un rato, antes de venir a la radio. Yo dije, recién se fue y se fue a la casa de María. Capaz que anda buscando algo para comer. No hay nada casero ahí, María. Buen día, María, que tengas una excelente jornada. Alicia también nos saluda.
1: Sí, gracias.
0: Yo estoy con la de Alicia. Sí, se empacó. Es como la dueña. O sea, afloja un tornillo de vez en cuando y bueno, suele pasar. Ya vamos a ajustar.
3: Buen día.
1: Hola, Tincho.
0: ¿Cómo andamos, viejo?
3: ¿Cómo estamos?
1: Buen día, María.
3: Buen día a toda la audiencia. Buen día, Claudio Mari.
0: Vamos, que pinta el sol. Vamos, que se parece que va a estar linda la jornada. Vamos a ver.
1: Si no está, póngale escalé y píntelo usted.
0: ¿Vos sabés que yo tengo mi duda que alumbre con intensidad el sol, Para mí va a estar medio.
1: Está dubitativo.
0: Cuchi,
1: tiene un corte cucuchi.
0: Buen día, Alicia, decíamos, ¿no? Y mientras vamos diciendo de esto de que crece la incertidumbre económica en nuestro país, ¿no? Ella nos dice, nos tira que sobre la desvinculación en San José, la empresa de Paraná.
1: Ajá.
0: El amargo sabor del calendario. En el transporte público de Paraná, la incertidumbre ya no solo la sienten los usuarios de las paradas, sino también los trabajadores dentro de las unidades. En las últimas horas se confirmaron múltiples desvinculaciones en la empresa San José, concesionaria del servicio urbano en la ciudad.
1: Sí.
0: El dato que genera mayor indignación entre las familias afectadas es la precisión con la que ejecutaron las bajas. Varios de los choferes y personal afectados estaban a solo días de cumplir los 6 meses de antigüedad, el plazo clave para la estabilidad laboral y la efectivización según la norma vigente. La interrupción de los contratos justo antes de cruzar ese umbral deja a decenas de trabajadores en la calle en un contexto económico complejo y con un servicio que no deja de estar bajo la lupa. Mientras el debate por la calidad y el futuro del transporte de pasajeros en Paraná sigue en agenda, la variable de ajuste vuelve a ser el hilo más delgado, ¿no? Esto es lo que dice una parte del comunicado que otorgan los laburantes de la empresa San José.
4: Haremos un coste los dos.
1: Es la realidad, mi amigo, la que golpea todos los días las puertas de distintos hogares en la República Argentina,
0: Yo estoy buscando una que tire buenas, que empresas involucran no,
1: también
0: laburante, ¿no? Sí, McDonald's, por ejemplo, que fue uno de los últimos en Paraná, el Automax que se ubicó en Cinco Esquinas, contrató bastante mano de obra. Pero, por otro lado, Musimundo cerró sucursales en Misiones y dejó 53 empleados perdiendo su fuente laboral, ¿no? Una de cal
1: y cuatro de arena.
0: Claro, iba a decir dos de arena, pero bueno.
1: Métale cuatro. Si no, no sale bien larga masa.
0: 31 minutos pasaron de la hora 9 en la República Argentina.
1: Vamos al corte.
0: Minutos de la hora 9. ¿Usted no tiene nada que para vender?
1: Yo tengo para vender, pero si yo quiere, quisiera ir al corte después en un toque yo liquido.
0: Eso bueno, esto es, si está escuchando Diosono, Guillermina, le encanta, Dilma Palma, Málaga, con Auto Rojo, y volvemos enseguidita para hacer más mañana de Eclipse.

0: Ya regresamos con la programación más caliente.
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0: Bueno, seguimos junto a ustedes, ¿eh? Después, si nos queda un minutito, vamos a contar de la disputa que hubo en la ruta 168 por la venta de frutilla. Terminó a los tiros y con tres heridos.
1: ¡Apa la papa!
0: ¡Apa la papa, eh!
1: No, ¡apa la frutilla!
0: ¡Apa la frutilla, sí, señora! 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

0: nuestro. 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Y ahora, Marito, si usted me lo permite, voy camino a Diamante. 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
1: Muchas gracias a todos y cada uno de los que avalan las propuestas radiales. Gracias. ¿Cuándo es el miércoles? Puede ser que es la feria en Caritas. La tenías por acá, Chelita, estaba buscándolo, el comunicado de Chela. Chela quería, pero bueno, si después me lo puede volver a recordar, estaría fantástico, Chelita, para pasarlo. Ahí está, ahí lo encontré. Caritas Valle María informa que, claramente, si Dios quiere, siempre en los planes debe estar Dios. El miércoles 2 de septiembre se realizará la habitual feria de 15 a 19 horas. Claramente lo esperamos a todos para recaudar fondos para la confección de los bolsones que se van a entregar luego con la mercadería. Así que date una vueltita por la feria que realiza Caritas Valle María.
0: Bueno, Claudia me ha enviado obviamente con quienes vamos a estar en contacto, tipo 10 aproximadamente, con la gente de la Jefatura de Diamante. El comisario inspector Marcelo Rebeau, vamos a charlar específicamente el tema, de la sustracción del vehículo de la municipalidad de Valle María.
1: Y luego el posterior rasero.
0: Obviamente.
1: Bueno, muy bien, gracias por la atención de la jefatura departamental. Es su jefe, ¿no?
0: Su jefe.
1: Bien, perfecto. Tengo que saludar a la gente de Pasecúter. La escuché bárbaro, Rosita, está contenta porque ayer estuvieron participando el Club Atlético Valle María con Recreativo Libertador. Así es, creo que se llama, no quiero confundirme el nombre, pero por lo que vi en las casacas, Recreativo Libertador. En Libertador San Martín fueron algunas categorías de las que estamos hablando, justamente de la sub 13. Así que feliz de que su nieto pudo participar y felicita a todos que vienen claramente con buen atino.
2: Buen día, Mario.
1: Hola, ¿cómo anda, Rosito? ¿Qué dice? Buen día,
2: Claudia. Quiero felicitar a los chicos ayer. Con todo esa calor. Eso. Bueno,
1: estaba lindo.
2: Yo
1: sé que estaba lindo.
2: Se va para arriba nomás. Bueno, un besito.
1: Gracias, Rosita. Y bueno, después nos cuenta que estuvo de niñera, porque Lore.
0: Hay que cuidar los chicos.
1: Claro, hay que cuidar, andaba media complicadita. Anto, así que para no sacarla y exponerla al exterior, cuidarla, estuvo cuidando ahí, haciendo la abuela presente. De Anto,
0: lindo,
1: Rosita, así que contenta con todos los chicos de la categoría sub 13.
0: Hola. Qué lindo.
1: Gracias, Rosita, un cariño grande para vos, los mejores deseos, feliz cumple para Lisandro Cadevíter, ¿Están escuchando, Lisandro? Mándale un, ¿Siempre escucha?
0: Hola,
1: bueno.
0: Lisandro. Hola, Lisandro.
1: ¿De qué estamos? Muy lunes, che, muy lunes, ¿no?
0: No importa, Si hay ganas de festejar, no importa el día.
1: No importa el día. Entonces ponga un platito más. Anote. Allá vamos.
0: Lo que viví
3: contigo.
1: ¿Ah, bien, para acá lo va? Ah, cerquita, bueno, entonces venimos cuesta arriba. El pasa es que cuesta arriba va a costar un montón, ¿no?
0: Ah, el sábado le hicieron a Mirtha Legrand farmear ahora.
1: ¿Farmear ahora?
0: Sí, a Mirtha Legrand.

0: Bueno, ganó River, che.
1: Sí, no habíamos dicho
0: ganó
1: nada.
0: Ganó River.
1: No habíamos dicho nada. Quedamos en silencio.
0: ¿Están calladitos por las dudas?
1: Morra,
0: ¿aguardando?
1: ¿Eh? Sí, estamos esperando a ver qué pasa, ¿no?
0: Perdió Patronato, che.
1: No agarra, no levanta vuelo Patronato, ¿eh?
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1: Bueno, debutó bien este, el nuevo técnico de River, ¿eh? Debutó bien. Me gustó porque es un tipo meticuloso, ¿no? No se escuchó un grito, ¿eh? No se escuchó un grito como con el anterior, ¿eh? El Chacho gritaba todo el partido. No, este, meticuloso. En un momento que se enojó. Sí, se había enojado en un momento cuando se le ponen 3-2. Estaba muy enojado el técnico. Porque hoy dijo un periodista deportivo, y yo creo que tiene razón lo que dijo, ¿eh? River de mitad de cancha para arriba parece el Real Madrid, pero de mitad de cancha para atrás, y bueno, se parece a cualquier equipo normal, de la Argentina, ¿eh? A cualquier equipo de categorías menores de la Argentina, ¿eh?
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1: Pero de todos modos jugaron bien los chicos, ¿eh? Y algunos no están chicos.
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0: Ah, no, aquí nos viene saludando Glorita, ¿eh? Con un lindo gif de buenos días. ¿Cómo anda Glorita? ¿Qué dice buen día? Los amigos Lorenzo.
1: Hola,
0: Nervito Bordón, Roberto Keller, Robertito en Brasilera.
1: ¡Oh, Robertito!
0: Pedro en Valle, Pedro en el Salto. Buen día, ¿cobraste el viernes, Fiado? ¿Qué pasó, Pedrito?
1: ¿Cobraste el Pedrito o no?
0: Estaba esperando el viernes para cobrar.
1: Sí, ¿cobraste o no?
0: Ah, esto fue el sábado. ¿No, Claudia? Sí, yo estuve el sábado con Amalia Paola y con Nervito Bordón.
1: Ajá.
0: ¿Qué perfume tenía? Terrible perfumada tenía.
1: ¿Quién?
0: Vos sabés que, el Nervito Bordón. Vos sabés que me olvidé de preguntarle el nombre del perfume.
1: Ahora le voy a hacer oler uno que me regalaron.
0: ¿Sí? Pero usted sabe que yo lo abracé al Nervito Bordón, ¿no? Y después me fui para la otra chamba que tengo, ¿no? Y se sentía, me preguntaron qué había pasado. Si había... No, le digo,
1: ¿se lo contagió?
0: Me lo pegó increíble, de verdad, el aroma de ese perfume.
1: ¿Qué perfume usa Bordón? La pregunta.
0: Qué lindo, ¿eh? Bueno, primero y principal también verlos feliz, como siempre, ellos contentos, la alegría esforzada en el rostro, que te llena de energía, ¿no? Gracias, Nerito, gracias, María Paola, un cariño grande, ¿eh? Espero que estén muy, muy bien arrancando otra nueva semana, ¿no?
1: Vamos, gente, vamos.
0: Elcita, buen día. Grace, tío Huguito, buen día.
1: Buen día.
0: ¿Quién
1: vamos?
0: Más me falta saludar? Ah, vale. Javier Enrique de Paraje la Virgen. Tanta gente. Silvita y Juan. En Colonia de la Mar y Beto. Beto y familia, buen día.
3: Si estás pensando en discotecas, carros y diamantes.
1: Silvia, Lito, Omar, Tubaco, buen día.
0: Luis Domínguez, que también siempre nos escucha, ¿no? Dale. Cristi, buen día, dale.
3: Pasa bien rico.
0: La familia Weisbeck, ¿que la arrancó?
1: ¿O no arrancó?
0: Elcita querida, buen día. Hola. Bernardo no arrancó. Polaco no arrancó.
1: Bernardo, creo que no.
0: Julita la aldea brasilera, buen día. Marita Lederos, esa gente linda, che.
3: Tengo poquito, pero es gratis.
0: Emiliano Paredes, Diamante.
1: Emiliano, no tenemos noticias.
0: ¿Sabes qué? Por acá no sé si me había mandado un mensaje nuevamente a Diancito Vera.
1: A ver
0: si esto lo pasé.
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0: A ver si lo pasé.
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0: Ya estuvo. Gaby Stricker, el protestante, querido. Fabián Jiménez, ¿está por ahí?

0: gente, arriba, arriba, arriba, arriba, que es lunes, che. Hay que sacarle jugo el lunes. Hay que sacarle jugo a agosto. Se va agosto hoy, ¿eh?
1: El pequeño Tizi. ¿Arrancó?
0: Tizi.
1: Luquita se protestante.
0: Tenemos ganas de escucharte, Tizi, hoy.
1: Equipo, no levanta la manito, Glorita. Disfrutando de la buena compañía de ustedes y la buena música. Excelente comienzo de semana. Gracias, Glorita, vos, porque nos quedé un montón, ¿eh? Un cariño grande para vos, ¿eh?
0: Al grupo de adultos mayores que hacen deporte en Valle María, un saludo grande. Che, vamos. Entre
1: las cuatro. A la gente del centro de jubilados de nuestra localidad, ¿eh? Bien, vamos,
0: también, che. También. Me hablaron cosas espectaculares del locro del centro de jubilados, ¿eh?
1: ¿Sí?
0: Pero sí. Una locura, me dijo.
1: Una locura. Comunícate que cada hora es un golpe de desolación. Es demasiado aburrido. José Sánchez, buen día, buen día.
0: Cayo, buen día.
1: Laura, ¿cómo andamos? Buen día. Mi alma no quiere dejar de ir, que los minutos me acechan aquí todos días. El amigo Cristian en el condado de Colonia de Sayo está a pleno. De verdad, pero de verdad a
0: ¿quiere
1: pleno,
0: que lidiar todo también?
1: Sí, sí, sí, sí. Que nunca imaginaba cómo era estar sola, que no es nada fácil. El negrito Mora, Morita.
0: Morita,
1: ¿anda por ahí?
0: ¿Por dónde anda, día, Morita? Buen día. A la que hemos perdido a Estela. Estela y Nino, che.
1: Sí. Sí, sí.
0: La hemos perdido en la revoleada, me parece.
1: Sí, porque a veces bajan, suben. Es como todo. Como la vida misma.
0: Sí, sí, sí. No me enseñaste. No es como los productos acá. Acá suben y bajan.
1: Ah, no, no, no, no, no, como la vida, hermano. Los productos es otra cosa. Va más allá.
0: Claro.
1: Aníbal, querido. Ramoncito, estamos en actividad. Diego y Mabel, buen día, buen día. El amigo Goyito arrancó, oh, en qué, bueno, lugar, en qué.
0: Goyito y, ¿eh? Facu.
1: Facu, todos los Reyes, el Pasacuta también, la escucha Lara,
0: sí,
1: el
0: sí,
1: Teodoro y Elena.
0: Teodoro,
1: buen día, buen día.

0: bien, vamos a tener que adelantar las tandas comerciales, ¿no? Para poder poner en contacto con
1: maestro,
0: el subjefe de la jefatura departamental para hablar de lo sucedido este fin de semana en nuestra Valle María.
1: Están tan tranquilas.
0: Y a veces esas cosas te preocupan, ¿no? O te llaman la atención.
1: Sí.
0: Así que vamos a estar hablando sobre eso. Seguramente nos va a llevar un poquito más allá porque terminó todo en Puyga. No para nada más.
2: Buen día, Mario.
0: Buen día, Raúl.
2: El equipo. ¿Cómo anda, Mario? ¿Cómo anda, Raulito?
0: Bien, mi viejo.
2: Estamos, recién volvimos a hacer la receta. Ya fuimos a farmacia a buscar los remedios. Y ni bien volvimos, ya la pusimos en la radio a escuchar Eclipse. Bueno, gente, que tengan buen comienzo de
0: semana. Gracias, igualmente, viejo. Un gusto escucharte.
2: Gracias. Lo va a ser lindo. Un abrazo. Chau.
0: Muy lindo escucharte, mi viejo. Gracias, padre, padre por el mensajito, por el estar, por escucharnos y por esa energía que nos tira, ¿no?
1: Tal cual.
0: ¿No le parece, Raúl?
1: Vamos,
0: adelantamos, sí, señor, vendemos, sí, y volvemos enseguida para hacer más mañana el Eclipse. ¿Te quedas? ¿Te prendes?
1: Préndase, vamos.
0: Mientras saludamos a Dieguito Mabel, que nos dice: hola, buen día, gente linda, saludos, abrazo grande, amigo.
1: Ya sé,
0: una chamarrita, que dice tranquilo.
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0: Ahí seguimos, Raúl, cuando pasaron seis minutitos de la hora 10 en la República Argentina, con una temperatura ideal. Y ya estamos en contacto con la nota que estaba prevista con el subjefe departamental.
1: Comisario Inspector Marcelo Rivaseau, jefe de la Jefatura de Diamante, muy buenos días. No sé si está bien dicho el apellido, perdón por eso.
2: Hola, hola, buen día.
1: Buen día, ¿cómo le va, subjefe?
2: ¿Cómo anda?
1: ¿Cómo anda usted?
2: Bien, bien, bien.
1: Bueno, gracias por el tiempo que, bueno, nos está dedicando a este medio de comunicación, acá de Valle María, precisamente. Bueno, que se vio afectada por el robo de este vehículo de perteneciente a la municipalidad. Pero queremos, obviamente, la versión oficial de ustedes, para no hablar por hablar, como debe ser, periodísticamente, para no decir lo que no corresponde.
2: Sí, exactamente. Si usted quiere, más o menos le hago una reseña de lo ocurrido.
1: Sí, perfecto, perfecto.
2: La madrugada del sábado, personal policial de acá de la Jefatura Diamante, a través de una denuncia de un vecino de ahí de Puigari, se toma conocimiento de la faltante de un vehículo de una Renault Kangoo, la cual estaba frente al domicilio, se encontraba sin llavar sus puertas y con la llave encendido colocada. Así que bueno, rápidamente el personal se constituye en el lugar, corrobora la situación y se comunica, se irradia tanto a los puestos camineros, a la Dirección de Seguridad y Prevención Vial, como así también a las departamentales vecinas. Se dan las características del vehículo sustraído. Y unas horas más tarde es localizado por personal de la Departamental Paraná en inmediaciones de la terminal de ómnibus ahí de Paraná. Lo que llamaba la atención que cerca del lugar donde había faltado esta Kangoo se encontraba otra camioneta de la Municipalidad de Valle María. Se comenzó la tarea investigativa y a los fines de determinar por qué ese vehículo se encontraba allí, y también se pudo establecer de que había sido sustraído de Valle María y se encontraba frente a un taller mecánico. El supuesto autor del hecho aprovechó esta situación, la sustrajo y se trasladó hacia Puigari, donde cometió el otro.
1: Se nos corta, Mario.
2: Hola.
1: Hola, sí. Hola. Ahí lo escucho, ahí lo recuperamos.
2: Bien. No sé si quedó claro, si me escuchó bien.
1: Sí. Llegamos hasta Puigari, que me decía dónde. Bueno.
2: Sí, así que bueno, era la faltante de la camioneta de Valle María, que era del municipio ahí local, uh-huh. Y la faltante de la Kangoo, que fue recuperada en Paraná.
1: ¿Hay una percepción, algún dato, algo que a ustedes los oriente el porqué de este, no el porqué de este delito, sino que en pos de qué fue sustraído este delito?
2: Bueno, porque el personal de la...
1: hay un contrasentido ahí, en el sentido de que, bueno, seguramente a esta persona que delictivamente debe trabajar, encontró el vehículo con las llaves puestas y se lo llevó.
2: Exactamente. El hecho, si bien es muy reciente, el personal de la División de Investigaciones está trabajando, haciendo las tareas de campo, entrevistando los posibles testigos a los fines de dilucidar toda esta situación. El sospechoso que surge de toda la tarea investigativa, si bien tiene domicilio en la provincia de Santa Fe, sería oriundo de Racedo, así que, o sea, conoce aparentemente la zona, habría llegado a Valle María en un colectivo, descendió ahí y vio la oportunidad de esta camioneta que estaba abierta y con las llaves colocadas, se desplazó hasta Puigari y allí cometió el otro hecho, llevándose la Renault Kangoo. En el día de ayer, personal de investigaciones viajó a la provincia de Santa Fe, donde mediante un exhorto del juzgado de garantía de acá de Diamante, se llevó a cabo una diligencia de allanamiento, si bien no lo localizaron al supuesto autor, pero continúan con las tareas investigativas y seguramente en las próximas horas vamos a tener resultados favorables.
1: Bueno, esto no, yo lo decía hoy cuando mi compañero trabajo daba la información, que ya la conocíamos ayer a través de las redes sociales, porque hoy se conoce todo a través de las redes sociales. Nos lleva, señor subcomisario, al hecho de que, o subjefe, al hecho de una moraleja, ¿no? Porque siempre queda una enseñanza en todo esto, ¿no? Vivimos en unos pueblos que somos demasiado confiados. Dejamos los vehículos con las llaves puestas. Y muchas veces uno observa que alguna persona por ahí para en un negocio, demora mucho tiempo en el interior y deja el vehículo encendido. Esto da lugar, obviamente, a aquello que, bueno, les gusta lo mal habido de apoderarse de algo que no es suyo.
2: Exactamente, por ahí estamos confiados por la zona donde vivimos, los tiempos van cambiando, y los dueños de lo ajeno siempre buscan la oportunidad y buscan cuando la víctima baja la guardia, por así llamarlo, aprovechan esa situación para cometer el hecho.
1: Por supuesto que sí. Nosotros le podemos hacer un pedido desde el punto de vista periodístico de este medio de comunicación, de mantenernos en lo posible o que podamos tener contacto con ustedes para que nos tengan informado en cuanto al avance de la investigación de este caso.
2: Nosotros, como ustedes ya saben, se van haciendo las gacetillas a medida que va surgiendo la información.
1: Sí.
2: Y sí, se los va a tener a todos informado a medida de que vaya avanzando la tarea investigativa y vayamos teniendo los resultados. Se van a ir haciendo las gacetillas y se van a ir informando lo antes posible. Por ahí lo que hay que entender que nosotros tenemos primero realizar el trabajo nuestro, realizar la tarea investigativa, que segundo que se pierde, es muy importante realizar las pericias y todo lo correspondiente a la investigación, pero sí le vamos a ir entregando toda la información que vaya surgiendo del caso.
1: Hoy por hoy hay muchas cámaras, ¿no?, que por ahí les ayudan a ustedes en el hecho de investigación, ¿no?
2: Todo el trabajo de campo, todo ayuda, todo lo que es cámaras, lo que son testigos, lo que es el trabajo realizado por policía científica en el lugar del hecho, todo suma y toda la información que se recaba se vuelca al Ministerio Público Fiscal para darle las herramientas necesarias para el trabajo de ellos.
1: Bueno, muy, muy agradecidos, muy amable. Muy claro en su concepto, así que muchas gracias en nombre de la Multimedia Radio Eclipse. Y bueno, vamos a mantenernos en contacto para saber cómo termina toda esta historia, ¿no?
2: Exactamente, y agradecerles a ustedes para brindarnos un espacio donde podamos llevar la información y los vecinos estén al tanto de lo que sucede.
1: Subjefe, el espacio está abierto. Cuando ustedes lo dispongan, estamos a entera disposición.
2: Muchísimas gracias y que tenga buena jornada.
1: Muy amable, lo mismo para usted, ¿eh? A todo el equipo de la policía de Entre Adiós. Ríos, lo mejor. Adiós.
2: Adiós.
1: Bueno, Marito, seguimos, continuamos con nuestro quehacer diario, ¿eh?
0: Sí, estaba escuchándolo atentamente y bueno, está bien lo que dice, ¿no? Primero llevar adelante el trabajo.
1: Claro.
0: A veces uno por querer pasar la información enseguida se pone ansioso, ¿no?
1: La ansiedad.
0: Pero también, para no decir cualquier cosa, está bueno que nos tengan informados, así que agradecemos este contacto que para nosotros es muy útil para tener a toda la audiencia al tanto
1: con la
0: información al día de lo que va pasando, ¿eh? Raúl, seguimos en la mañana cuando pasaron 16 minutos de la hora 10. Escuche esto.
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0: ¡Ahí va!
1: Sí, maestro. Hermoso corte, obviamente. Que pinta de cuerpo y alma, no solamente la radio, sino también la localidad, las costumbres, las tradiciones, lo que ha sido el recorrido histórico de esta población, pero sintetizado en muy pocas palabras, pero con una conceptualidad, pero impresionante, ¿eh?
0: Ahí, mientras tanto, Raúl, escuchamos y pegamos música chamarrita, de chamarrita, porque antes de irnos al corte y tener la nota, aparecía Dieguito y Mabel, y yo sabía que ellos iban por ahí. Y también con esta música, Margarita en Flor, Margarita Silvestre, perdón, quise decir. Estábamos hablando anoche con el amigo Lucio de esta buena música. Imagínate,

0: Ahí vamos, usted me mandaba un audio de Pedrito también, ¿eh? ¡Oh, Pedrito!
1: Buen día, Raulito y Mario.
2: Buen día, buen día, buen día.
1: ¿Cómo va?
2: Bien, maestro.
1: Todo medio amargado.
0: ¿Qué pasó?
2: ¿Por qué?
1: El rojo va para atrás, nos están goleando todos los partidos, no sé qué mierda pasa.
0: Ya va a empezar, ya va a empezar.
1: Creo que van a tener que hacer una limpieza total. Esto no va más, estamos igual que River. Bueno, River ganó.
2: Ah, que nosotros ganamos ya,
1: ganó porque... Y bueno, que la pasen lindo. Un abrazo.
0: Háganse de Boca, carajo.
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0: día,
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0: gran día para vos, para Jorgito, para Aníbal, quién sabe por dónde andan esos personajes. ¿Eh?
3: Fuerte.
0: Estelo no lo escucha.
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0: Está perdido. Vamos, dale.

¿Cómo anda el amigo Toleco en Pueblo Nuevo, General Alvearche? Buen día, dale, dale, dale. Hola, amigo Luz, anda escuchando en la camioneta, parejito, pajarito le decía. Sí, señor.

0: Y acá Diego dice, ahora sí me dan ganas, dice. ¿Y está? ¿Cómo se llama ese trabajo? Claudio, ¿usted tiene idea? Ese trabajo de que está tejiendo, ¿no?
1: Pero tú ya me encendí.
0: Cuénteme, cuénteme qué es lo que está haciendo, realizando, no, Diego, querido.
2: Tu voz entrerriana presencia y hasta hoy los del Gualeyá.

0: Ahí está, bien hablado, ¿eh? Estamos restaurando unas sillas antiguas. Es un tejido con hilo de yute, ¿eh? Me parecía, qué lindo, che. Qué lindo, lindo laburo. Esas sillas me acuerdo que las tenían mis abuelos, ¿eh? En sus hogares, ¿no?
1: La de yute,
0: ¿eh? Gracias, Dieguito, gracias por escucharnos. Un abrazo grande, buena jornada, buena semana, buen laburo, che.
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0: Raúl, estaba viendo la información que usted tiró al titular, ¿no? Del violento enfrentamiento.
1: Sí.
0: Una pelea por puestos de frutilla en ruta 168.
1: Sí, sí, sí, sí,
0: dejó un hombre
1: totalmente
0: en terapia intensiva.
1: Exacto.
0: Bueno, el enfrentamiento ocurrió este domingo por la tarde, cerca del Trasadero, ¿se dice así?
1: El atracadero de Balsa.
0: Ah, bien. Está
1: cerca del atracadero de Balsa en Santa Fe.
0: Está mal escrito, ¿no?
1: De al lado
0: por
1: de
0: la duda.
1: Sí, sí, sí.
0: En Santa Fe, un hombre de 40 años recibió dos disparos y permanece internado, mientras que una mujer sufrió una herida en una mano.
1: Sí.
0: Terrible, ¿no? Una disputa por la ubicación de puestos destinados a la venta de frutillas.
1: Sí, entre dos familias.
0: El episodio ocurrió este domingo por la tarde, a la altura del kilómetro 480, de cercanía del atracadero de la Balsa. Según las primeras averiguaciones, el conflicto comenzó al mediodía entre vendedores que ya estaban instalados y otras personas que habían montado recientemente un nuevo puesto en el sector. Estos últimos habrían sido intimidados a retirarse y posteriormente trasladaron su estructura hacia la banquina del sentido de circulación hacia Santa Fe. Ahora después se produjo una nueva discusión. En el hecho, bueno, terminaron una persona con dos impactos de balas que está internado en terapia intensiva y la señora con una herida en una mano, ¿no? Pero es terrible que hayan llegado
1: a ese punto.
0: A ese punto por venta de frutilla.
1: Pero claro, habiendo tantos lugares en la ruta 168,
0: claro.
1: En la ruta amplia, amplia volumen de kilometraje para instalarte.
0: Increíble
1: fue también ayer la presencia de trapitos en la zona de Banfield. Alrededor de 200 trapitos.
0: ¿Está prohibido?
1: Está prohibido.
0: Ah.
1: Pero dice la policía bonaerense como que nada, como que no estaban. Y también fue vergonzoso porque se jugó con visitantes. Jugó local Banfield con hinchada River. Se pagaba nada más. Yo no sé, viste, hablan de miseria, de todo aquello. 110 mil pesos la entrada para ver a River de visitante. Alrededor de 7.000 personas concurrieron. Pero lo más llamativo de esto que fue que había una banda o un par de bandas delictivas que cuando bajaban del tren, los seguidores de River lo dejaban en... Le robaban el celular, la billetera, todo, con las manos vacías. Y en ningún momento la policía actuó para reprimir esa situación.
0: O sea,
1: tierra de nadie, lamentablemente.
0: Fea situación, ¿no?
1: Sí, fea situación.
0: En lo que uno va a observar una fiesta del fútbol, fiesta deportiva se transforma en esto, ¿no?
1: Claro. Y en otro tema deportivo,
0: sí.
1: ¿no? No recuerdo el nombre del árbitro y de los que estaban en el VAR, pero creo que en el partido de Vélez y... no me sale el nombre del otro equipo. ¿En qué jugó Vélez? Tanto el árbitro como los líneas como el VAR fueron suspendidos de cuajo. Porque fue vergonzoso, vergonzoso, cómo se le negó un penal a Vélez. Vergonzoso. Sin siquiera mirar las imágenes, ya los Araza, creo que es el árbitro, lo suspendieron. Venía de una suspensión de 6 meses. Y volvió a repetir lo mismo. Contra Riestra. Contra Riestra era. Volvió a repetir la misma... garcada de antes. Bueno, sin siquiera el superior del tribunal de árbitros, sin ver las imágenes, directamente los suspendió por tiempo indeterminado a todo el grupo de árbitros. Cosas que pasan en el fútbol argentino, Y entre cosas que pasan, Mario, tengo que entrar a vender, decirle que está Frutería y Verdurería San Cayetano. 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
0: Abrimos.
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0: ¿Quién sabe por qué lados anda los lunes, no? Nunca le preguntamos cuál es el recorrido de los lunes.
1: Nunca.
0: Mirá que me apareció aquí el rolito, ¿me permite?
1: Sí.
0: El negrito bordón, qué lindo perfume tenía. ¿Me dirá el nombre?
2: Buenos días, amigos. ¿Cómo están ustedes?
0: Hola, mi vida.
2: Buen inicio de semana.
0: ¿En serio?
2: Buen día, Marito. Buenos días, Raúl. Buen día, Claudia Mari. Quiero agradecer los regalitos para los chicos. Les fue bárbaro, espectacular. Qué lindo. Muchas gracias. Un abrazo grande. Que tengan un buen inicio de semana.
0: Gracias, mi viejo. Gran abrazo para vos. Para los peques que tuvieron su regalito también el día sábado, en sábado, en familia. Y tíreme después la data del perfume ese que gustó, Me lo dejó... Con razón nos mandaban temprano hoy. Porque hay que hablar del otro juguete. Estaba el otro juguete. Claro. Escúcheme, después me tira el nombre del perfume que usaste, por favor.
1: Mario, respecto a la nota que hicimos con el subjefe,
0: sí.
1: Yo veía que había una persona que me estaba llamando, estaba al aire, obviamente no pude atenderlo, ¿no? Freddy me dice: hola, Raúl, buenos días. Muy buenos días. Freddy, Raúl y Mario. Sí. Estaba escuchando la conversación tuya con el subjefe departamental de policía de Diamante.
0: Sí.
1: Digo algo. Valle María está expuesta a cualquier extraño o extrañas por estar al costado de una ruta donde pasan miles de vehículos por día con gente de todos lados. Eso es una señal de alerta para los vecinos. Ya se dejó de ser una ciudad tranquila. La delincuencia está al orden del día y hay que tomar las precauciones para evitar males mayores en todo sentido. Gracias, Raúl y Mario, por poner mi punto de vista en esta situación. Gracias, Freddy Kotzer.
0: Buen día, Freddy. Todas las voces, todas están aquí para que se pueden reproducir.
1: Sí.
0: Es un agrado tenerlos a ustedes.
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0: Echada a costa de Entre Ríos, donde anduvo el amigo Emanuel haciendo terapia. Qué lindo que está para él.

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0: ¡Vamos, Ale!
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0: amigo.
1: La Claudia siempre está, ¿eh?
0: Como vos, Gustavo. A ver, para Infernalia, no Ciudad de la Paya. Gustavito no oye.

0: Mario, ahora que estás pasando ahí a Don Horacio, ¿podés pasar el tema? No me acuerdo el nombre, ese que era una poesía, ese que tanto te gusta a vos. Ah. Es un temazo.
1: Espérese.
0: No me acuerdo el nombre, a ver si lo podés pasar.
1: Espérese, espérese. Me da un segundito, Raúl. Venda una más.
2: Apéese un poquito.
1: Espérese. Dame un segundito, Raúl.
2: Sí, que espere.
1: No, usted que me haga una segunda.
2: Ah, yo le hago la segunda, la tercera, la cuarta, la quinta, la que usted quiera. 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
1: Escucha esto.
2: Oh, la carta a Santa Fe.
1: No, no, Raúl.
2: ¿No es?
1: Me piden que lo olvide.
2: Ah, comienza igual la guitarra.
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1: ¿Qué saben?
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1: Viejo perro. Vamos, ¿era ese, amigo Arielcito? ¿Era ese? Creo que sí.
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0: invita a escuchar esta música, ¿no? Hacer un apartado y prestarle atención.
1: Bajar las tensiones. Claro. Esto te baja las tensiones, sin lugar a dudas.
0: Poesía, todo poesía.
1: Poesía, ¿sí? Poesía pura, obviamente, de aquellos tiempos, ¿no? De aquella música que pasó, pero que siempre estará. Siempre vigente, estará presente. Sí, sí, sí. Siempre vigente. Siempre vigente.
0: Y hablando de poesía y de cantares y de que le quepa el poncho aquí.
1: Y cantar
0: de
1: los cantares.
2: El pueblo se canse. Nosotros los cantores. Con la guitarra en alto saldremos por las calles con un fusil de cantos. Haremos las tribunas para que el pueblo grite, para que el pueblo cante. Nosotros los cantores venimos desde abajo con la vergüenza cuesta en la piel y en la sangre, manoseados por vinos que nos trampean el hambre. No podremos callarnos cuando el pueblo se canse. Iremos los cantores junto con los payasos, los viejos guitarreros y actrices de reparto, para gritarle al mundo de que ya estamos hartos, que nos cuenten la fábula de que somos de palo, de que nada tenemos que ver con los obreros, que no somos hermanos de tantos jornaleros, de tantos estudiantes caídos en las calles, de tanto campesino, de tanto compañero. Ha de venir entonces, alentando mi canto, Elías Alipi, Muño, Buenaventura, Cuadros y el mismo Abel Fleury tocará mil guitarras. Vendrá Ramón Espeche por las calles bailando. Yo no quiero que callen mis hermanos cantores. Me da mucha vergüenza cuando escucho en el aire: los artistas no tienen que meterse en el baile. Los artistas, hermanos, también tenemos sangre. Y cuando todos callen, y cuando nadie grite, porque no se marchiten los claveles del aire,

0: alguna que otra verdad tiró en un ratito del recitado ese.
1: Yo no sé si alguien tuvo la oportunidad de verlo anoche, ¿no? Yo por Canal 9 de Buenos Aires, obviamente, anoche vimos el documental de lo que fue el proceso militar del 76 en adelante, ¿no? Y escuchándolo a Horacio, por eso yo le dije Carta a Santa Fe, en primer lugar, ¿no? Cuando arrancó con el primer tema, ¿no? Han pasado los años, nos hemos convertido en adultos, éramos jóvenes entonces, en el 76. Yo tenía 17, 18 años. O sea, uno no tomaba conciencia de lo que estaba pasando en el país. Hoy ya adultos, adultos mayores, viendo los documentales, escuchando los testimonios de la gente que fue secuestrada, torturada, con las picanas, que los ponían en una cama con un colchón mojado y le conectaban energía eléctrica, las atrocidades que cometieron y la mucha gente que quedó que nunca más se supo de ella, ¿no? Decimos, ¿por cuántas cosas hemos pasado el pueblo argentino? Por Dios, por favor. Y lo comparamos a aquel proceso atroz que revivió la República Argentina con el general Videla como presidente de la nación, Massera y Agosti, que conformaron ese trío de terror que tuvo la República Argentina, donde todas las instituciones fueron cercionadas, incluida la iglesia, todos. Eran dominados por el poder militar en aquel momento, ¿no? Y decimos y sobrevivimos a todo eso. Y seguimos sobreviviendo a un montón de situaciones que nos golpean día a día. Pero esto que vivimos más allá de la miseria humana que tenemos es el cielo comparado con lo que vivieron esas generaciones en ese tiempo.
2: El viejo mercado le ha dado franco a las moscas.
1: La carta a Santa Fe.
2: Que se fueron a la playa.
1: Que la escribió desde exilio.
2: Por ahí andarán.
0: Buen día, gente, dice, anda afilado el operador. Mucho gracias, Guaraní. Se ve que el fin de insonora, don Horacio, tomando algún que otro vino.
3: Claro que sí, mi amigo.
0: Claro que sí. Gracias, Maurito. Un gran abrazo.
2: Allá por San Francisco, el convento afeitado y traje nuevo, se sentarán en un banco en la plaza.
4: Era una guerra eso, era una guerra.
2: De la bajada de 25,
1: éramos jóvenes, Adrián. Quizás no nos cercionábamos a lo que estaba pasando en nuestra patria.
2: Quiro Candiotti no me robará más la novia de la infancia. Y los jesuitas, como siempre, esta siesta no pecarán en vano.
0: ¿Sabe qué? No recuerdo haberlo escuchado.
2: Más allá,
1: es un temazo.
2: El viejo amor perdido tomará entre las brumas del recuerdo el mismo ómnibus.
0: A ver el audio de Padrecito.
5: Sí, tío Raúl, hemos pasado por mucha atrocidad y la seguimos pasando ahora de otra forma, de otra manera. Qué lástima. Como yo digo, tenemos una Argentina tan rica y no la sabemos vivir.
2: Que desde el puente colgante,
1: sí, hermano,
0: es verdad.
2: Se fuma el último colmena, un palanquero.
1: Colmena.
2: Que hoy no tiene ni un sábaro en el bolsillo para ir a gritar él también. Colón viejo nomás. Los muchachos del rincón o de la guardia mirarán para adentro la balsa que ya nunca más vendrá, porque la vida es otra y ya Pedro no asoma más su brazada de tiburón y macho en el quillar.
1: Don Pedro Candiotti.
2: Y después, ahí cerquita nomás, como si nada hubiera pasado desde entonces, un largo y triste vino de Alto Verde me da una puñalada que me duele en los huesos y en el alma. Y sigo amando, y sigo recordando, y sigo volviendo cada siesta tan lejos. Hace calor aquí, pero es distinto. Mi corazón, mi torpe y porfiado corazón, vuela en la siesta de este domingo tan español y antiguo como un perro triste que siempre vuelve a echarse a su rincón. Allá mi corazón,
3: aquí mi pena, aguardando en Madrid que zarpe el barco hacia la infinita riqueza del origen y el árbol nuestro con la raíz adentro, bien adentro de la tierra.

0: Muy bien, hasta ahí escuchábamos. Qué linda música, che, qué linda música. Negrito Bordón anda por el centro de Diamante, por el frente de Palmares, una gran empresa que sí, acompaña,
1: que acompaña esta
0: a radio.
2: Hola, amiguitos, aquí chambeando.
3: ¿Puede ser un temite Herencia para un hijo de José Larralde? Si sí, se puede, si no, pues ya estamos sobre la hora, dijo que estaba sentado arriba del reloj. Abrazos, amigos, que tengan un buen día.
0: Pero si usted no me pasa el nombre del perfume que usted usa, va a estar difícil. Herencia para un hijo, ¿no? Dice el amigo. Me quedé escuchando y disfrutando un poco de la música, ¿no?
3: Disculpe, amigo, no quiero ser pretencioso, pero es solamente para Ranicero.
0: A tomar, no lo va a pasar. No, está María Paula, qué
4: perfecto. Hola, Mario, Raúl, ¿cómo andan?
0: Estamos complicados.
4: Claudia, yo ando, mirá, todo tapado otra vez.
0: ¿Cómo vamos a hacer para...?
4: Sé que tengo hace rato que vine el médico, me dieron remedio otra vez, me mataron reposo. Tengo que cuidarme para hacer la feria
0: el miércoles,
4: ¿no? Para comprar cosas para los bolsones. Tenemos, pero no van a alcanzar para tanto, si son como 76 que buscan los bolsones.
1: Bueno, amigo,
4: les deseo un lindo lunes a ustedes, cuídense mucho. Los quiero mucho, muchas bendiciones, amigos. Muy lindo el programa, están pasando música. Bueno, les deseo lo mejor, suerte, chao.
0: Arriba,
4: chau.
0: Arriba, Chelita, a mejorarnos, a cuidarnos para poder llevar adelante también la feria prevista para el día miércoles,
5: ¡No me quemé!
0: ¡Dale, no me quemé! ¡Dale, pasame!
1: Cada vez hay más ferias, cada vez hay más trueque. ¿Señal de qué será?
0: A ver si podemos pasar un extracto de Herencia para mi hijo gaucho, porque es largo, intenso.
1: Sí, es larguísimo.

0: ¿Usted alguna vuelta miró a las flores? Una vez mirando los bichos en el campo, observé que las abejas y las mariposas no eligen las flores más bonitas para pararse arriba de ellas. De ahí aprendí que lo lindo debe estar adentro, igual que en el relincho. Y si no, dígame qué tal es el peludo sancochao. De mirar para arriba, se me endureció el pescuezo. De ahí aprendí a mirar para abajo. Y lo primero que vi me dejó asombrado. Vi a la raíz retorcida de una planta que asomaba como si fuera un callo crecido en el pecho de la tierra. Alrededor las hojas caídas y el ramerío seco y derrotado, con un silbido gemidor y agonizante que acompañaba el viento del invierno. Vi una torcasita acurrucada al reparo de una paja brava, que hacía retranca como defendiendo ese hijo de carne tibia que su especie de yuyo no le dio. Su nido había volado en una sacudida, como voló el orgullo arrogante de la tupida copa. Y allá estaba la raíz, sudándole rocío a las heladas, creciendo por dentro, lambiendo toscas pa' parir verano. De ahí justamente aprendí a mirar para abajo. Me miré los pies y me dio vergüenza de ensuciar la tierra con las alpargatas. No sé si me entiende, pero no me arrime leña. Yo tengo las mías. Me sobra un invierno pa' perder todo un año. Quiero que me entienda porque abarco ancho. Porque yo no quiero dejar mis palomas a merced del viento sin tener reparo. Porque tengo raíces que crecen por dentro lambiendo las toscas pa' parir verano. Por eso relincho. Por eso canto. Por eso me atrevo a tender la mano con mis pareceres que son unos cuantos. De hijo, de padre, de amigo y de hermano.
1: Hasta ahí un extracto de Herencia para un hijo gaucho, ¿no? De José Larralde. El amigo Emiliano Paredes, también de Diamante, dice: hola, buen día, buen lunes, amigos Mario, Raúl, Claudia. Recién empiezo a escucharla porque recién llego del centro, ¿eh? Lo importante
2: llegó
1: es estar
2: para el
1: ratito
2: final.
1: Ahí, ¿eh?
2: Llegó para el
1: estuvimos
2: final.
1: Hoy con un rato de música bien argento, ¿eh?
2: Bien.
1: Nuestro, bien folclórico. Del folclore tradicional, ¿no? Del clásico.
2: Que está un poco olvidado.
1: Bueno, nosotros tenemos aquí a Rubén Recito Romero que
2: lo recupera.
1: Exacto. Y bueno, y bregamos para que haya cada vez más programas sobre esto, ¿no?
2: Sí.
1: Raúl, 11 de la mañana, un minuto en la República Argentina.
3: Por esa puta costumbre.
2: Señor.
1: Agradecerle a todos y cada uno de los que han prestado un ratito de su atención.
3: Por esa puta costumbre de regalar carcajadas. Para mostrarle a la gente que nunca lloro por nada.
1: Decirles que los queremos un montón, que los llevamos en el corazón. Pudimos culminar en la mañana del día lunes, del último día del mes de agosto. Y
3: soy cacho de Buenos Aires.
1: Esperemos encontrarnos mañana ya, diciendo bienvenido, bienvenido septiembre. Bienvenido, bienvenido el mes de la primavera, del amor y tantas otras cosas que florecen en nuestras vidas, ¿eh? Gracias Dios por tanto, perdón por tan poquito. Bendecida jornada, Claudia Choque, los 5. Raúl, un placer.
2: Sí,
1: audiencia,
2: lo mismo digo, ¿eh?
1: Nos reencontramos, ¿eh? Gracias.
2: ¿Qué puedo
1: gracias,
2: agregar? Gracias, Mario, gracias. Si usted lo dijo todo, ¿eh?
1: Bueno, gracias por la deferencia de permitirme cerrar de esta manera.
2: Sí, señor.
3: Por esa puta costumbre.
1: Esperarlos para mañana, ¿no?
2: Es
1: una audición parecida.
2: Bendiciones para todos, gente.
1: Sí, señor. Gente, no se vayan. Ya viene Raúl. Sí. Mano a mano con el campo lo que viene. Con toda la actualidad del agro.
2: Tenemos un lindo anuncio hoy para la gente de parte de un comercio de nuestra localidad.
1: Vamos más.

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Muy buenos días, queridos amigos. El gusto enorme de comenzar esta jornada, última jornada del mes de agosto, día lunes 31 de este 2026, un agosto que se va. La temperatura actual en Valle María, 17 grados, linda temperatura en la mañana. Muy pequeña la probabilidad de alguna precipitación, solamente el 8%, la humedad bastante alta, 84%, el viento suave a 8 kilómetros por hora. 17 tenemos, esperan 21 para la jornada del día de hoy, 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También la saluda a la gente de la Comuna de Colonia Ensayo. Esta semana estaremos en contacto con Cristian Kemmerer, el presidente de la Comuna de Colonia Ensayo, para que nos cuente en detalle, obviamente, todo lo que tiene que ver con el acontecer de esa localidad. Nuestra municipalidad de Valle María, que se está preparando junto al INTA, junto al gobierno de la provincia, junto a la Bolsa de Cereales y a instituciones oficiales de la región, para la primera fiesta provincial del trigo en esta localidad de Valle María, el día 15, 16, 17 de septiembre de 2026 en esta localidad.

0: Bueno, ahí seguimos, querida gente, ¿no? Nosotros les habíamos anticipado en el programa anterior que tenemos con Mario Daniel que íbamos a tener la visita de gente que tiene que ver con el comercio de nuestra localidad, un comercio tradicional, como es Supermercado de Lina, bueno, que vuelve a su tradición, ¿no? Tenemos a su propietario, o es propietario hasta el momento, medianamente, el amigo Pochi, José Germán. Hola, Pochi, buen día. ¿Cómo
1: Hola,
0: te va?
1: Hola, Raúl.
0: Arrímate, arrímate al fierrito. Vamos, no le tengas
1: Hola,
0: miedo.
1: Hola, Raúl, buen día. O buen día a la audiencia. ¿Cómo están todos ustedes? Acá estamos de vuelta para hacer, acompañando a mi hijo, que es el nuevo... La nueva
0: sí,
1: sucesión,
0: señor.
1: El nuevo aire que viene...
0: Aire fresco,
1: aire
0: de juventud.
1: Fresco, exactamente.
0: Bueno, ¿cómo le podemos decir a este? Le decimos Pochi, tengo que decirle Pochito. Hola, José, ¿cómo te va?
2: Hola, buen día, Vencia, ¿cómo andan?
0: Bueno, un gusto de recibirlos y con lindas novedades para la gente, ¿no?
1: Sí, la verdad que él se decidió para volver a implementar el sorteo de una moto 0 kilómetro. Así que volvemos con esa, así que para poder devolverle un poquitito a toda la gente que siempre nos acompaña y está con nosotros. Así que estamos por mañana, si Dios quiere, empezamos a hacer los cupones para un sorteo de una moto 0 kilómetro de vuelta.
0: El cupón, obviamente, tiene que tener un tope o mínimo. ¿De cuánto es el mínimo del cupón para que, obviamente, cada cupón, cuánto tiene que gastar el cliente?
2: Tenemos una compra mínima de 10 mil pesos. O cada 10 mil pesos se entrega un cupón. Y ya ahí está participando el sorteo de la moto.
0: O sea que en la economía que es hoy, 10 mil pesos son nada. Prácticamente. Exacto. 3, sí, 4 sí. Productitos y ya están.
1: Sí, hoy en día lamentablemente se suba rápidamente.
0: Sí, sí, sí. Hemos visto la unidad en este fin de semana. Está muy, muy linda. La verdad es que el que se la lleva se va a llevar un regalo de fin de año impresionante, ¿no?
1: Sí, sí, la verdad que ya está exhibida a partir del sábado a la tarde, está exhibida en el negocio, pero se empieza a participar del 1 de septiembre, así que a partir de mañana. Pero si quieren pasar a verla o está misma en la misma vidriera del supermercado, que la pueden pasar a verla.
0: Yo voy a ser un poco malo. Vos me conocés bien, Pochi. No vaya a comprar hoy, vaya mañana. Claro, vaya mañana, bueno, así ya empieza a cuponear. La compra sí. Mañana, señora, señor. Así ya empieza a cuponear. El día que me encuentre la suegra de Pochi me tiro. Saludos para ellos que nos escuchan todos los días, sí. Los abuelos de José Luis. Pochi, ¿cuántos años llevas al hombro del supermercado? Porque hay que hombrearla a la vida de hoy,
1: Sí, la verdad que...
0: Ha sido una apuesta de familia eso.
1: Sí, sí, al principio familiar a plenos, con nuestros empleados también, que en este momento está Marcelo, que siempre a la par nuestra, trabajando. La verdad que siempre es algo de familia con mi señora, con José Luis, que hace muchos años que él está en el supermercado. Él hace un año que ya tomó la posta del súper, nosotros con mi señora lo estamos acompañando, pero sí, es algo familiar que vamos, mi señora, él, nosotros, estamos, acomodamos, preparamos, y siempre con que Marcelo también siempre está con nosotros acompañándonos, ¿viste?
0: José Luis, te pregunto una cosa, ¿no? ¿Cómo está la cosa del traspaso con el papi? ¿Se porta bien el papi o no?
2: No, la verdad que un lujo. La verdad que un lujo. Nos llevó mejor ahora que antes.
0: Ah, mirá
2: vos. Así que la verdad que re bien. Yo cuando voy a los torneos de pesca, él se queda en el súper. Así que la verdad que un lujo. La verdad que re bien.
1: Y la verdad que hay que darle oportunidad a la gente nueva, que tiene nuevas
0: ideas.
1: Nueva idea, nueva propuesta, diferente a uno, ¿viste? Y a veces uno, la experiencia que uno tiene con la nueva...
0: Hay que ensamblar.
1: Claro. Entonces, bien, la verdad que a él le encantan los torneos de pesca, nosotros nos quedamos los fines de semana. Hasta ahora, gracias a Dios, nos estamos llevando, como él dice, mejor ahora que antes. Y él está implementando nuevas cosas en el negocio que me parecen fantásticas. La gente joven siempre le da algo nuevo al supermercado, ¿viste? O a todo el comercio.
0: Es un renovar.
1: Exacto.
0: No es lo mismo vestirse siempre con la camisa, sino que ir cambiando de camisa, ¿no?
1: Exactamente. Sí, sí.
0: Por hacer una comparación. Pero en toda esta apuesta, ¿no? Usted va, obviamente, recorre los pasillos, encuentra todo tipo de productos, ¿eh? Todo tipo de productos.
1: Sí, hoy en día creo que más que hace un tiempo atrás, la verdad que tenemos mucho bazar, mucha juguetería, muchas flores, la verdad, las flores artificiales, él se ha dedicado mucho a eso. Y con el comestible, la carnicería que siempre estamos, él siempre a full, y la verdulería que siempre se va a buscar directamente del mercado. Él mantiene ese criterio con lo mismo de buscar directamente a la fuente, ¿viste? O todo lo que podemos evitar
0: el intermediario.
1: Exactamente, lo vamos y lo buscamos nosotros mismos, ¿viste?
0: Buscar de precio más directo del productor al consumidor.
1: Sí, sí, y él está abocado mucho al precio, cada día está tratando de mejorar el precio.
0: Me parece excelente, ¿no? Además, obviamente, tienen esta apuesta, el hecho de que ahora va a haber una línea de WhatsApp a disposición del cliente.
2: Exactamente. 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
0: Que, lo tenemos aquí.
2: 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Eso todos los días hacemos reparto, uh-huh, a la mañana y a la tarde. 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Que queremos hacer los jueves a la tarde va a ser el reparto.
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2: El valor. Es más, ellos me mandan, le digo la marca que tengo, claro. Le voy comentando, porque por ahí dos o tres veces a la semana seguro llega fruta y verdura fresca, entonces por WhatsApp se va manejando eso y así se lo puedo llevar fresco. Con los días eso que viene se lo puedo alcanzar fresco la fruta y verdura.
0: Y está obviamente seguramente la opción del pago en efectivo o el pago a través de transferencia.
2: Transferencia y tarjeta de débito.
0: Débito también.
2: Porque claro, sí. Como el poner es transportable, así que...
0: Ah, bueno, entonces no está todo ya... Bien aceitado el engranaje comercial.
2: Exactamente.
1: Viste que te dije que vienen los nuevos aires. Esa es una de las cosas que él le gusta implementar y me parece que a la gente le va a venir bien también.
0: Es que, y gracias a Dios por el hecho de estar en un medio de comunicación, uno va conociendo esos nuevos aires. Te obliga el hecho de conocer esos nuevos aires y la comercialización, porque nosotros, por ejemplo, manejamos la comercialización publicitaria y conocemos los sistemas de pago. Pero bueno, me parece ese servicio puerta a puerta me parece excelente. Porque por ahora lo venían implementando en Valle María ustedes.
2: En Valle María. Sí, en Valle María y acá bien alrededor, por ahí tenemos gente de campo que nos hacía pedido y lo llevábamos igual y bueno, y ahora queremos expandirnos y llevar
0: a la zona.
2: A la zona.
0: Hablábamos de Alvear, San Francisco, pero también hay otra zona donde
2: Exactamente. Sí. Lo único que para la zona de Alvear y San Francisco tenemos un mínimo. Un mínimo de 40.000 pesos.
0: Claro, sí. Tiene que justificarse.
2: Exactamente. Porque también es un gasto de combustible y todo. Entonces ponemos un mínimo para que... Y los días jueves a la tarde vamos a estar andando. Así que jueves hasta las 10, hasta las 11 de la mañana vamos a estar tomando pedido, uh-huh, lo que sea, y a la tarde repartimos.
0: Pero excelente. Bueno, después...
1: Lo importante de eso que van a encontrarse con los precios que está dentro del supermercado.
0: No va
1: a haber ningún tipo de recargo de ninguna naturaleza. Lo que está dentro del supermercado, los precios, esos mismos se van a ser llevados a...
0: Se mantiene.
1: A domicilio.
0: Sí. Se mantiene el precio estable.
2: El precio estable. El precio de góndola es el precio que lo vamos a llevar al Viar San Francisco, a todos lados.
0: Excelente, me parece excelente. Y además, yo siempre tengo en mente, Pochi, y lo recuerdo, ¿no? Cuando se sorteaba la moto. La movida que había.
1: Siempre.
0: Esta es la séptima, ¿no?
1: Esta es la séptima moto, sí.
0: La movida que había. Vos también lo recordás.
2: Sí, claro.
1: La verdad que sí. Y también seguramente él está preparando de a poco. Van a ver, va a estar el sorteo de la moto principal, por supuesto, y van a ver otros premios también.
0: Sí, como siempre.
2: Sí, sí, sí, van a ser sorteos extra para la gente presente y seguramente que sorteos extra también para donde se sortea la moto, vamos también a hacer sorteos extra seguramente.
0: Sí, siempre arrancamos por los extras hasta...
1: Sí, yo me acuerdo que la última vez que estuvimos, hicimos el sorteo y hubo tanta gente que había pasado el patrullero y terminó cortando la calle en la esquina por la cantidad de chicos que había, porque siempre hay regalitos para los, chicos, unos caramelos, unos chupetines. Y la misma, o sea, hubo tanta gente que tuvo que cerrar un poquito la cuadra para poder terminar el sorteo todo tranquilo y en paz, ¿no es cierto?
0: Sí, lamentablemente después, bueno, se vino la debacle económica y no se pudo hacer más.
1: Claro.
0: Obviamente, todos los comercios han sentido el cimbrón económico y, seguramente ustedes hacen un gran esfuerzo para llevar adelante esto.
1: Sí, sí, la verdad que el esfuerzo económico está... Pero también nosotros somos agradecidos de la gente que siempre nos ha ido, nos está acompañando. La verdad que siempre de esta forma queremos devolver un poquito. Es una tradición el sorteo de la moto en toda la zona. Así que él se ha decidido esta vez devolver con eso. Y la gente, la verdad que a hoy estos días nomás, el sábado y hoy a la mañana, la gente re entusiasmada con el tema del sorteo.
0: Estuve el sábado charlando con ustedes ahí en el súper y ya la gente dice, ¿sí, el cupón?
1: Sí, sí, sí.
2: Ya quería el sábado, quería el cupón directamente.
0: Claro, sí, sí, sí. O sea, además, puedo garantizarlo porque siempre he tenido el honor en los últimos años de acompañarlos en el sorteo, encontrábamos cupones de lugares que ni nos imaginábamos.
1: Sí. Sí, sí.
0: Provincia de Buenos Aires, cupones, o sea, gente que usualmente pasaba.
2: Y pasaba, vino a recorrer la aldea, vino a pasear y pasó y hizo la compra y tiene también derecho a participar como cualquier otra persona.
0: Sí, pero caja de cupones, caja inmensa.
1: Sí, sí, sí, la verdad que sí. Y Valle María es un lugar muy turístico. Los fines de semana, cuando con estos días de calorcito, el balneario, va mucha gente y mucha gente por ahí pasa y compran también, así que...
2: Sí, sí.
0: 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Es así.
1: Exactamente.
0: Es así. La verdad que los felicito y me gusta porque aceptó el desafío, ¿viste?
1: Ah, sí, sí.
0: La aceptó enseguida.
1: Está entusiasmado, tiene ganas de...
0: Porque yo el sábado le decía, ¿y cómo vamos a hacer el día que haya torneo de pesca? Y está mamá y papá. Porque también es muy, muy amante de la pesca. Veo unos trofeos hermosos, José Luis, sacando tres ya un poquito de supermercado.
2: Exactamente. Sí,
0: trofeos
2: sí.
0: Hermosos.
2: Ahora en estos días llega el estante, así que bueno, ya lo vamos a exhibir mejor.
1: Está haciendo una vitrina para todos los estantes.
0: Me contaba tu padre, que en Corrientes creo que fue,
2: ajá,
0: que entre mil y pico de participantes se dieron número 56.
1: Había salido esa vuelta.
2: 56, sí.
0: Qué
2: y
0: bárbaro.
2: Bueno, en Corrientes la previa del surubí, salimos segundo en pieza mayor, con un surubí de 1.16 m.
0: Qué bárbaro. Ahora te tiene que gustar.
1: Ah, sí.
0: Y bueno,
1: a mí no.
0: Es como a un par que tengo acá de fierreros, que tengo uno de aquel lado y otro de este lado acá. Y así.
2: Yeah.
0: Te tiene que gustar. Me gustó mucho verlos el sábado. Me encantó. Trabajando en familia, con esa buena minga, ese buen humor, con las ganas de ir adelante, sin temor al futuro, que es lo importante, no hay que tenerle miedo al futuro. Porque el que no pechea todos los días en la realidad, no va a salir adelante. Lamentablemente, si hoy no te subís al tren de las oportunidades que se te abren todos los días, y te vas a quedar en el andén. Sí, esa es la realidad que vivimos. Y esto que ustedes hacen realmente es desafiar al futuro, y porque hay futuro. Porque hay gente joven que tiene ganas de hacer, como el caso de José Luis, quienes lo acompañan, sus padres, obviamente, con el aval de sus padres. Así que, bueno, felicitaciones.
1: Bueno, felicitaciones. Raúl.
0: Cuando ustedes quieran, yo los espero.
1: Bueno. Y desde ya, personalmente, por lo mío, siempre te quiero agradecer a vos y a la radio que siempre han estado con nosotros. La verdad que a veces transmitiendo, siempre estando al lado del supermercado con nosotros, hace muchos años que ya estamos. Así que también un saludo personal mío para vos, para tu señora, tu familia, que siempre nos han atendido. A mí personalmente siempre me ha atendido espectacular. Sí, así sí. Que solamente palabras de agradecimiento nada más tengo.
0: Si contamos la anécdota, lo que le contó Poche Contrano.
1: Mucha historia tenemos.
0: Sí, para encontrarme esta vez.
1: Sí, era. Bueno, pero en otros momentos seguiremos hablando de ciertas cosas.
0: Qué lindo.
1: No, la verdad que sí. La verdad
0: y
1: que
0: recordábamos, ¿no? Porque la vida tiene esas cosas. Recordábamos con Poche y con Adelina cuando nació José Luis. Sí, que fuimos a visitarlo. Nos ha unido la vida siempre con una linda amistad. Con tu padre, con tu madre, ya viene de antaño.
1: Mucho tiempo, la verdad que
0: cuando arrancó Poche, cuando pegamos ladrillos, ¿te acuerdas?
1: Sí, ni hablar. Sí,
0: el primer negocio que tuve Poche. Pegábamos ladrillos, qué lindo. Qué cosas lindas, ¿no?
1: Cuando te asustaba, te acordás que estabas colocando, revocando, y te sacudía la pata. Sí, lindo recuerdo, la verdad.
0: Lindo recuerdo. Chicos, gracias por venir.
2: Muchísimas gracias a ustedes por habernos invitado. Así que muy agradecido con todos ustedes.
0: No tienen nada que agradecer, José Luis. Las puertas están abiertas para cuando quieras. Y ante cualquier novedad, tenés nuestro número.
2: Sí.
0: Nos envías. Sí, le reiteramos a la gente, ¿no? 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
1: Por supuesto. Y no quiero dejar pasar esta ocasión para agradecer a toda la gente que siempre en todos estos años nos han acompañado. No solamente de Valle María, toda la gente de influencia alrededor, la verdad que siempre nos han acompañado un montón. Así que quiero agradecer a todos.
0: Bueno, me parece perfecto, correcto. Chicos, muchas gracias. Bueno, muchas gracias.
1: Raúl, muchísimas gracias a ustedes.
2: Muchas gracias.
1: Y a la radio también.
2: A todos.
0: Marito, nos vamos a la pausa.
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0: mercado de Chicago. La soja, por ejemplo, estaba en posición positiva, pero finalizó con una pérdida de 73 centavos. A la posición noviembre, publicada en 472,51 en la jornada del día de hoy, la oleaginosa. Por su parte, el trigo, en este mismo SM Group de Chicago, también perdió 5,97 a diciembre del corriente año, cotizando a un valor de 282,09 centavos. Por su parte, el maíz, también con una pérdida de 20 centavos, diciembre del corriente año, 211,02 centavos. En mercado local, en la zona del Gran Rosario, los valores disponibles son los siguientes. Soja, 550 mil pesos la tonelada. Maíz, 295 mil pesos la tonelada. Trigo, 360 mil pesos la tonelada. Sorgo, 278 mil pesos por tonelada. Girasol, 751.500. Arveja verde, 290.000 en esta rueda de hoy día lunes, cierre de agosto. Arveja amarilla, 265 mil pesos. No aparece ninguna otra cotización de otro producto en esta jornada en la zona del Gran Rosario. 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
0: Llegó el pronóstico climático trimestral con buenas y malas noticias de acuerdo a las distintas regiones productivas de la República Argentina. El pronóstico climático del próximo trimestre prevé situaciones contrastantes para las distintas regiones productivas de la República Argentina, ya que las perspectivas de lluvias torrenciales conviven con escenarios de restricciones hídricas. El Servicio Meteorológico Nacional emitió o proyectó un próximo trimestre que existe probabilidad de ocurrencia de precipitaciones superiores a las normales sobre el norte del litoral, el oeste de Cuyo, La Pampa, sudoeste de Buenos Aires y el noreste de la Patagonia. En tanto, hacia la zona sur del litoral, donde estamos obviamente nosotros enclavados, Córdoba, San Luis, Buenos Aires, noreste de la Patagonia, el ente nacional proyecta precipitaciones normales a superiores a las normales para los próximos tres meses. Sobre el oeste de Formosa y Chaco, este de Salta, Santiago del Estero, el pronóstico contempla precipitaciones normales para la época, mientras que el noroeste argentino o sudoeste de la Patagonia se prevén lluvias inferiores a las habituales. Los sectores del litoral y el sudoeste de la provincia de Buenos Aires, actualmente con exceso hídrico, se presentan los mayores riesgos de anegamiento e inundaciones, pero por una buena parte de la zona central de Argentina se pronostican leves luces favorables en términos productivos. En cuanto a las temperaturas, el Servicio Meteorológico Nacional prevé valores superiores a los normales sobre el norte argentino y normales para la época en el sur del litoral y la Patagonia. Sin embargo, se prevén temperaturas normales y a inferiores sobre Córdoba, sudeste de Santa Fe, centro-norte de la Patagonia e inferiores a las habituales sobre gran parte de Cuyo, La Pampa, la provincia de Buenos Aires. Se trata de una buena noticia para la evolución de los cereales de la época de invierno. El pronóstico, en cambio, luce desafiante. Es una forma buena para el noroeste argentino porque la región cuenta con escasas reservas de humedad y tiene por delante un escenario climático con altas temperaturas y un régimen hídrico más que modesto. al respecto para

0: poder realizar una evaluación relativa del pronóstico trimestral es útil tener en cuenta cuáles son los rangos esperados de lluvias y temperatura en el periodo del territorio argentino, tal como se puede ver en los mapas que publican, ¿no? Vale recordar que el pronóstico trimestral no indica valores de precipitaciones proyectadas ni su viabilidad a lo largo del trimestre. Debe tenerse en cuenta además que las previsiones climáticas se refieren a condiciones promedio en grandes extensiones geográficas durante un periodo que no contemplan detalles a los eventos de escala intraestacional, como un ejemplo, intensidad de sistemas frontales, olas de calor, bloqueos climáticos y otras condiciones de tiempo que producen aumento o disminución de las precipitaciones y la temperatura, todos ellos de corta duración. Esto lo da a conocer el Servicio Meteorológico Nacional para el país.
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0: 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La querida gente de la Municipalidad de Aldea Brasilera, desde la puerta de ingreso a las aldeas alemanas, gente que este fin de semana tuvo la fiesta de la niñez, de los niños, de las infancias, que trabajan en conjunto, obviamente, con las instituciones locales, mejorando la calidad en salud, deporte, la trazabilidad de los caminos rurales. La querida gente de la comuna de Protestante, donde el reloj sigue siendo el atractivo puntual y más importante en esa localidad. Los fines de semana se abolca la gente, se agolpa para ver funcionar esa belleza, obviamente, que tienen ahí en Protestante. Pero que no solamente es esto, el atractivo turístico, sino que es el trabajo fehaciente de la comuna, del hombre de la producción, del hombre del campo, de la gente que se dedica a distintas tareas. 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Las Cuevas, historia, naturaleza e identidad en esta región del litoral.
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0: 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Donde obviamente los valores fueron los siguientes: 154 vacunos, ingreso reducido debido a las condiciones climáticas, con buenos valores en general en este remate llevado a cabo. Novillo gordo pesado, 4.300 a 4.380, vacas gorda IO manufactura, 3.100 a 3.200, novillo invernada raza carne, 5.000 a 5.800. Vaquilla invernada, 5.200 a 5.720. Vaca conserva y invernada, 2.700 a 3.040. Los toros se pagaron entre 2.980 a 3.000 pesos. Total 154. En cuanto a la carterera, hoy lunes remata en el María Grande. El próximo jueves 3 en General Ramírez. el domingo 6 en la localidad de La Paz, el miércoles 9 de septiembre, estamos hablando en Villa Guay, y el viernes 11 de septiembre, el remate televisado, el mensual televisado de la ganadera de General Ramírez Limitada. 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El abigeato sigue siendo protagonista, ¿no? En los campos argentinos. Es un testimonio realmente lo que sucede. El vandalismo rural estuvo a nada decir tiro todo al diablo y abandono. En medio del la discusión del debate del proyecto de ley del vandalismo, tres casos de productores de Buenos Aires que sufrieron el robo de hacienda en sus campos. El lamento que causa que quedan en la nada, es más fácil robar 50 terneros y menos carcelable que una casa. Hay un signo de pregunta, ¿no? Hay unas comillas entre esto, ¿no? Juan Carlos Losdicio tiene 68 años de edad. Estaba a punto de destetar los terneros para las apariciones de primavera, que ya tenía organizadas cuando le robaron 23 de ellos. Dentro de un rodeo, 57, 52 vacas. El último día de abril el campo El Dorado, ubicado justo entre Bedia y Lincoln, a 4 kilómetros adentro de la Ruta 50. Había encerrado su hacienda para la vacunación contra la fiebre aftosa y no tardó mucho en hacer la denuncia a la policía tras sufrir este caso de vandalismo rural que se repite y se repite y se repite principalmente en la provincia de Buenos Aires. Lodicio trabaja en el campo desde que terminó la escuela secundaria, primero en el tambo con su papá, allá por los 80, luego incursionaron en el rodeo de vacas de invernada. A los 90 vinieron la oportunidad de comprar 20 vaquillonas, Aberdeen Angus, coloradas, cuando todavía no era la raza bovina más importante del país. En todo este tiempo nunca pensó en soltar el trabajo, incluso habiendo sufrido robos anteriores, pero estaba perdida, le provocó un daño anímico muy grande, un deterioro en sus ganas de seguir. Estuve a nada de decir tiro todo al diablo y abandono. Me veía ofreciendo las vacas para vender, me pegó muy fuerte. El productor, que ya hace bastante se dedica exclusivamente a la cría de ganado, siempre en esa zona del noreste de la provincia. Yo venía cargando emocionalmente, cargado por el caso viral de Hernán Caballales, el productor de General Hacha, que entró a la municipalidad de la localidad con una vaca faenada en hombros. El vaso rebalsó con el testimonio de otro productor de la zona, que lo motivó a hacer públicamente la denuncia del golpe delictivo que él mismo había sufrido. Hoy Juan Carlos estima la pérdida que aproximadamente 25 millones de pesos, a grosso modo cerca de $1,000 por cada ternero que le han robado. Y el vandalismo rural obviamente está en debate. Es uno de los casos que implica la inseguridad rural, o sea, uno de los principales temas dentro de la agenda pública del campo. Esto se cristaliza en el proyecto de tipificación y endurecimiento de las penas por vandalismo rural, que se está debatiendo en el Congreso de la Nación. El robo de hacienda, más conocido como abigeato, es uno de los delitos más comunes que sufren los productores argentinos y que en gran mayoría, en los casos, no se resuelven, quedan en papeleo y papeleo. El proyecto contra el vandalismo rural avanza en el Congreso, un campo que deje de ser tierra de nadie. En ese sentido, otro caso del productor juninense Gabriel Raca, quien hizo el último recuento completo a fines de abril en medio de la campaña de vacunación contra la fiebre aftosa. El 4 de junio detectó la falta de 52 terneros en un rodeo de poco más de 250. Pasaban de 220 a 280 kilos, pesaban y eran en su mayoría la raza Angus. Es más fácil, dice, robarte 50 terneros y menos escarcelable que robarte una casa, expresó. Solo el valor robado representa una pérdida de entre 60 y 70 millones de pesos. A fines de junio, después de dos allanamientos realizados por el comando de la patrulla rural de Lincoln, Raca reencontró 49 cabezas en un finlot de Carlos Tejedor. Noticio no corrió la misma suerte. Al día de hoy sus animales no aparecen, están como desaparecidos. A la par, otro caso más cercano en el tiempo es el de Juan Carlos Llames Massini, de 66 años de edad, quien denunció la pérdida de 13 vaquillonas Hereford y un rodeo de 116. Vive en Lincoln, tiene ubicado el campo en Juan Bautista Alberdi. Allí 1.300 hectáreas están destinadas a la agricultura y ganadería, la cría del destete, para reposición y para incrementar el rodeo, esta última producción junto a sus hermanos. Notaron a principios de julio, al día siguiente lo buscaron por el campo, recorrieron los rodeos de vacas con emparición y vieron que no estaban. Finalmente el miércoles hizo la denuncia en La Rural, donde la recepcionaron con el mismo que se representa el campo, y así al ver el lugar y evaluar posibilidades, vías donde podían haber sacado el ganado, a partir de ahí junto a su familia hicieron los trámites respectivos, toda la tramitación que corresponde. También sobrevolaron la zona con drones en búsqueda particular de acompañamiento de la policía. Es un problema recurrente el tema de los cazadores en una zona casi desprotegida. Hay varios robos de vecinos que han sufrido robos de ganado y nunca tuvieron ni siquiera la mínima respuesta. Las vaquillonas denunciadas tienen 2 años, estaban próximas a inseminarse y pesaban entre 380 y 360 kilos. Representan entre 20 y 25 millones de pesos. Y bueno, las carátulas policiales están llenas de denuncias y denuncias en la provincia de Buenos Aires. Hay gente que dice, tengo ganas de tirar todo al diablo, todos los días me pongo a llorar, porque realmente es mucho esfuerzo el que le volcamos a la producción ganadera, y lamentablemente viene cualquier hijo de mala y te roba lo que es el sacrificio de mucho tiempo de trabajo.
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0: 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La gente de la Comuna Protestante, trabajando junto a su gente, a sus instituciones, labrando un futuro, escribiendo un futuro mejor para su población, junto a la producción del agro, que es lo importante de su región, que aporta económicamente para que su pueblo siga creciendo. La gente de la comuna Las Cuevas, desde ese portal hermoso del Delta del Paraná, Puerto Las Cuevas, Las Cuevas, una belleza natural increíble en este litoral. Constantemente haciendo obras, removiendo la actualidad, golpeando puertas para que la historia de Las Cuevas, su naturaleza y su identidad crezcan en el día a día.
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0: Bueno, se registraron en importantes embarques de maíz argentino ciclo 26-27. La demanda internacional está nerviosa, como decía un presidente, ¿no? Ya se registraron embarques de maíz argentino 26-27 por 686.000 toneladas. Ante la urgencia de la demanda internacional por asegurarse la provisión del cereal en un contexto por demás incierto, los fallos productivos junto al apagón logístico del Mar Negro están proveyendo un alza sustancial a los valores internacionales del maíz, junto con la búsqueda de orígenes alternativos de productos forrajeros a nivel internacional. En ese marco ya se llevan declaradas ventas al exterior de maíz de la nueva campaña. Comienza en marzo 2027, donde de manera inédita se inscribieron 376.000 toneladas para el mes de julio 2027. Para la Argentina representa una oportunidad comercial de oro, porque el ciclo 25-26, según la Bolsa de Comercio Rosario, la oferta exportable de maíz es de 43 millones y medio de toneladas, de las cuales hasta el momento se llevan a cabo ventas por 34 millones 300 mil toneladas al momento. Adicionalmente, se espera finalizar la campaña 25-26 con un stock monumental de 10 millones 700 mil toneladas, una cifra muy distante al promedio del último lustro, que fue de 3 millones y medio de toneladas. El spot de los valores del FOB representa maíz rosario, considerando los precios publicados por la Secretaría de Agricultura, que mantiene firme y competitivo una brecha del orden de 20 dólares por tonelada respecto al origen del maíz brasilero que sale de Paranagua. O sea, el maíz argentino está 20 dólares por encima del valor del maíz brasileño en este momento. 12 horas en el país de este último día, agosto 31. Nos vamos en busca de la pausa de Radio Eclipse.
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2: Síntesis de la semana. Acciones de la Municipalidad de Paraná. Club Tech 2026. La propuesta que lleva adelante la Municipalidad en el Distrito del Conocimiento convoca a chicos y adolescentes de 6 a 16 años a sumarse a imaginar soluciones tecnológicas para el futuro. Inscripciones a través del portal ciudadano Mi Paraná y todo lo que tenés que saber en www.paraná.gov.ar. La Municipalidad abrió el mes de la gurizada en Anacleto Medina. Los niños participaron de una jornada recreativa, cultural y artística en el polideportivo del barrio San Jorge. La actividad contó con organizaciones barriales, comedores, merenderos y universidades que participan del programa Construir Valores. Los festejos continuarán en Bajada Grande. 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

0: Bueno, seguimos con ustedes, ¿eh? La competitividad de las economías regionales es un contexto. Lamentablemente hay muchos sectores que tienen signos desfavorables. Hay bajos precios internacionales. El volumen enviado al exterior por las cadenas industriales regionales crece. ¿Y qué factores están incidiendo en este raro fenómeno que se está viviendo en la Argentina, ¿no? De valores que son inviables. La economía regional muestra una coyuntura actual de los agronegocios en Argentina. Una verdadera paradoja de cuyo tipo de cambio real bajo precios internacionales no es tan cerca de un piso histórico. Exportaciones realizadas en volúmenes que están creciendo incluso con algunas cadenas de zonas de récord. Así lo señala un informe elaborado por el economista George Day del Instituto de Estudios Ireal de la Fundación Mediterránea, una fundación muy seria que tenemos en el país, Podría decirle que es una de las fundaciones, la más seria de todas las que hace estudios económicos en el país. Este investigador se enfoca en análisis de aquellos sectores que configuran el otro agro, es decir, no el agro convencional, no es la producción convencional. Esto centra, por ejemplo, los vinos, las legumbres, el ajo, el arroz, la yerba mate, los jugos, el aceite de oliva y otros productos agroindustriales. Las economías regionales están constantemente bajo la lupa exportadora. Day, este economista, parte de la base del otro agro. Presenta algunas diferencias importantes, Geral. Opera con menores escalas, se encuentra más alejado de los puertos y en varios casos utiliza más intensivamente la mano de obra local, que lamentablemente está cayendo. Además, a diferencia de los principales granos, muchos de sus productos no son llamados commodities, como es el maíz, como es la soja, como es el trigo, el girasol. Tienden distintos niveles de calidad, variedad, mercados de destino y grados de diferenciación. Por estas características, la rentabilidad depende particularmente de los precios de exportación y del tipo de cambio real, cuando caro o barato esté el dólar, en cuanto esté el dólar. Haciendo un repaso histórico, durante buena parte de la primera década del 2000, las actividades enfrentaron un contexto relativamente favorable. El dólar era caro, en términos reales. Allá por 2007, por ejemplo, equivalía a 2.500 pesos el precio al precio actual. Y al mismo tiempo los precios de exportación tendían a crecer. Actualmente está ocurriendo todo lo contrario, obviamente porque hay mucha importación también de productos, El tipo de cambio es relativamente bajo, los precios de exportación, descontada la inflación de Estados Unidos, se encuentran muy por debajo de los máximos alcanzados a comienzos de la década pasada. En primer semestre del 2026, los precios promedio de exportación en conjunto, considerando, se ubicaron en términos reales aproximadamente un tercio por debajo de lo que registraron. Mire a dónde nos vamos a ir, al año 2013. Estamos más bajo en precio que en el año 2013. Precios que están en disminución. ¿Y por qué están disminuidos tan importantemente? No parece haber una única explicación, justamente porque cada producto enfrenta un mercado diferente. Sin embargo, hay dos fuerzas que se repiten en varias actividades. Por ejemplo, la menor dinamismo de la demanda internacional, particularmente aquello que en su momento, en 2013, 2014, 2015, fue otrora la gran amplitud de la demanda china, que ya no la es, cuya expansión había sido importantísima en números alimentarios en décadas anteriores. Por otro lado, aparece otro de los hechos fundamentales que se están viviendo actualmente, el aumento de la oferta mundial. asociado tanto a mayores niveles de producción como al ingreso y crecimiento de nuevos competidores, explica el economista. Además, considera que parte de la caída del precio promedio puede responder a cambios de la composición de las exportaciones hacia productos destinados a menor valor. Lamentablemente podemos decirle hoy por hoy que las economías regionales se han caído, se van cayendo, están encendiendo distintos semáforos. Cada vez hay menor cantidad de semáforos verdes y mayor cantidad de semáforos amarillos y mayor cantidad de semáforos en rojos. La sorpresa, como le decía, es la cantidad. Cabría esperar una reducción importante en las exportaciones, sin embargo, los datos muestran algo diferente. Por eso, este economista le dice el otro agro. El agro convencional está muy bien en la Argentina. Digamos, no tampoco está para tirar manteca al techo, Porque si uno desagrega de la economía de las producciones tradicionales, desagregamos los derechos de exportación, los transportes, el valor de los fertilizantes, el precio de la labranza, entre ellos está el combustible, que es un importante componente. Les agregamos al valor todo eso y bueno, habría que ver cuántos dólares le están quedando hoy al productor por tonelada. Cada 1.000 kilos, ¿cuánto le están quedando de los distintos productos? Llámese soja, trigo, maíz, girasol, sorgo, cebada en algunas regiones que son también interesantes, maní, la zona cordobesa, que es muy manicera. La zona azucarera, por ejemplo, que también es otra de las producciones importantes que tiene Argentina. Ni hablemos, obviamente, vamos a tomar como parámetro eso. ¿Cuánto le queda en mano al productor para reinvertir y para encarar una nueva campaña? Porque hay que encarar una nueva campaña. Si en realidad esa ecuación es positiva, pues es un continuo reinvertir. Porque piense que tiene que reinvertir en semilla, en fertilizante, en toda la línea de agroinsumos que lleva por hoy una producción, en combustibles, en maquinaria, porque a veces no se lleva en cuenta obviamente el desgaste de la maquinaria, pero también es una pérdida que no se recupera tan fácilmente. Hay muchas pequeñas cosas que por ahí, cuando se conforma un comercio, un negocio, no se llevan en cuenta. Ahora, hombre, el tiempo de trabajo, que aunque usted sea el jefe, el patrón, como le llaman muchas veces, el dueño de la empresa, usted cuenta las horas que está volcando a su producción o a su campo, o las horas de monitoreo, el pago de los profesionales, porque hay que pagar a los profesionales. Obviamente, si usted quiere cultivar de primera, tiene que pagar un ingeniero agrónomo para que, bueno, vaya cercionando la presencia o no presencia de alguna enfermedad, de algún hongo, de alguna bacteria. También es importante. Son inversiones que por ahí a veces no se la tiene en cuenta. Pero si usted entra a desagregar, habría que ver cuánto hoy por hoy le está quedando al productor de ese volumen. Si bien obviamente los precios están en alza, los precios a nivel local y la demanda a nivel internacional, por ejemplo, el maíz está en alza. La soja venía en alza. Hoy se desubicó un poquito el precio de la soja, pero seguramente fue algún fondo buitre que hizo una toma de ganancias en Chicago. Más allá de que por ahí el gobierno de Estados Unidos diga vamos a eliminar los fondos buitres, bueno, los fondos buitres siguen estando presentes en los distintos mercados. En fin, distintas miserias que vive el sector productivo en Argentina. Bueno, las enfermedades en el maíz, clave para anticiparse el escenario sanitario cambiante en la zona núcleo. Ensayos del INTA mostraron diferente ya en la respuesta de los híbridos frente a la roya común, mancha amarilla y carbones. Los resultados destacan que el valor de la resistencia genética y del manejo integrado para reducir pérdidas y anticiparse a cambios de la distribución y comportamiento de enfermedades. La roya común, la mancha blanca, los carbones son algunos de los principales desafíos sanitarios del maíz. Mientras enfermedades modificaron su comportamiento epidemiológico, otras ampliaron su distribución y se reemergieron en nuevas regiones productivas. En este contexto, la resistencia genética y el manejo integrado adquieren un papel cada vez más relevante para reducir las pérdidas de rendimiento. También, en la zona norte del país, en la zona donde, bueno, la chicharrita hace lo suyo, donde es importante, es imposible prácticamente erradicar ese flagelo, hay mucho hectareaje que va a estar destinado a otro tipo de producción, a soja o a sorgo. En alguna zona van a optar por girasol. Principalmente en el norte argentino. Y también charlando con amigos ingenieros agrónomos, me decían días atrás, hay que estar atento también en la provincia de Entre Ríos, No ha helado mucho en este invierno. Si bien no había mucha presencia de chicharrita, hay que tener mucho cuidado con los maíces guachos. Hay que eliminarlos prácticamente. Hay que tener cuidado con los maíces que están en las banquinas, porque son hospedadores de la chicharrita. Y cuando venga la temporada maicera, que empieza a haber calor, es como un renacer de este flagelo. Hay que estar atento. Por ahora, el norte argentino, zona núcleo maicera, ha quitado de su producción muchas hectáreas y ya están definiendo para otro tipo de producción porque, bueno, han encontrado en las trampas la presencia de mucha chicharrita en el norte de nuestro querido país. Y de a poquito hemos ido recorriendo, obviamente. Le pedimos por ahí disculpas a nuestros anunciantes, no hemos podido cumplir totalmente con la carpeta publicitaria, ya los vamos a compensar en los próximos días. En una Valle María donde la temperatura se mantiene en este momento en 19 grados, 21 la máxima para el día de hoy, ha crecido un 16% la probabilidad de precipitaciones, 75% la humedad, el viento suave, 6 kilómetros. Para mañana se anuncia, aunque para la tarde está la probabilidad de cielo parcialmente cubierto, ¿bien? Para mañana cielo despejado, 12 de mínimo, 22 de máxima. Si se cumple va a ser un día espectacular. Igual que el miércoles, cielo despejado, 12 de mínima, 26 de máxima. Jueves, 8 de mínima, 22 de máxima. Viernes, 8 de mínima, 21 de máxima. El sábado afloja un poco la temperatura, Vamos a tener mínima de 3 grados, un 15 de máxima con cielo despejado. Domingo, 3 de mínima, 14 de máxima, cielo parcialmente cubierto. Y el próximo lunes, 4 de mínima, 18 de máxima en esta parte del litoral argentino. Marito Daniel, muchas gracias, Querido amigo de todos los días, compañero de labor, a Claudia Mari nuestro saludo, a la dirección de esta casa y a ustedes que fielmente nos acompañan, la gente que anuncia con nosotros, la gente que nos acompaña, la gente que nos llama telefónicamente. Me tardé un poquito de volver después del mediodía porque estaba charlando con un amigo que tiene que ver obviamente en algo con el tema de la fiesta del trigo que se viene aquí en Valle María. Así que bueno, les pido disculpas. Dejamos un poquito que también la música fuera protagonista del programa. Hemos vivido un lunes, el último jornada del mes de agosto. Quiera Dios que septiembre venga con nuevos bríos, con nuevas esperanzas. Le agradecemos a Dios por habernos permitido transitar este agosto, aunque no ha terminado todavía. Esperemos que nos mande un septiembre bienvenido, lleno de luz y de esperanzas. De la mano de Dios vinimos, de la mano de Dios nos vamos. Gracias a todos, Buena jornada y denle la bienvenida a septiembre, el mes de la juventud, Gracias a todos.
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0: En la finalización del mes de agosto, en los informes diarios de audios, este es el segundo a esta hora de la mañana, en este día lunes 31 de agosto. Los títulos salientes de la información que les presentamos desde la redacción de Al Día Entre Ríos. .com.ar, el diario digital de las noticias entrerriano.
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0: La semana comienza en cuanto al tiempo con algo de inestabilidad en la provincia de Entre Ríos. Hoy lunes empezará con algunas lluvias aisladas en gran parte del territorio, bancos de nieblas y neblinas, pero el resto de la semana el tiempo mejorará. También se dice que el pronóstico es un informe especial en la mañana de Paraná, al igual que la de Concepción del Uruguay, Gualeguaychú y Concordia, ambas ciudades las más importantes de la provincia con el mismo estado del tiempo. La buena noticia es que el resto de la semana no se anuncian precipitaciones en la región, con cielo algo nubloso y con temperaturas ya más agradables.
1: Policiales.
0: Victoria, vuelco de un camión en la rotonda de las rutas 11 y 26. Durante la madrugada de este lunes, alrededor de las 3 de la mañana, personal policial de la comisaría Suburbios intervino ante el vuelco de un camión en la rotonda de las rutas provinciales 11 y 26 en Victoria. Pablo Laurta podrá denunciar una presunta red de trata en Entre Ríos antes de ser trasladado. El detenido podrá presentarse ante la Fiscalía de Entre Ríos para denunciar una presunta red de trata de menores, afirmación que deberá ser investigada. Causa contratos truchos. La justicia aclara que podrá interrumpirse la perimetral cuando intervengan en urgencias policiales. El juez de garantía fijó una excepción estricta a la prohibición del acercamiento entre los efectivos denunciantes e imputados por el cobro irregular de adicionales. Otra causa de contratos truchos. Temporalmente podrán acercarse cuando surgen intervenciones policiales de carácter impostergables. Se les exige restablecer la distancia perimetral apenas finalice el procedimiento. Otro siniestro vial con corte total en el enlace vial Victoria-Rosario. Un grave accidente ocurrió minutos antes de las 5 de la madrugada de hoy lunes, provocó la interrupción total en el tránsito sobre el puente. Un camión y un utilitario colisionaron frontalmente. Hubo personas atrapadas que debieron ser rescatadas por bomberos y el servicio de emergencia. No se confirmaron víctimas fatales. El tránsito permaneció cortado durante al menos 2 horas y media más mientras se realizaban las pericias y tareas para liberar la calzada.
1: Empresariales.
0: La propuesta es en el marco del Día de la Industria. Será de participación gratuita y con inscripción previa. Mediante esta iniciativa, la Secretaría de Comercio, Minería y Desarrollo Emprendedor del Gobierno de Entre Ríos busca fortalecer el acompañamiento al entramado productivo provincial, generando un nuevo espacio de información, intercambio y vinculación con referentes de entidades del sector financiero para acercar herramientas y alternativas de financiamiento para acompañar el crecimiento de pymes y proyectos productivos.
1: Policiales.
0: Raid delictivo, robaron una camioneta en Puigarí y la encontraron en Paraná. Buscan a un sospechoso. Sería el mismo autor que había sustraído un vehículo municipal en Valle María y luego lo abandonó. Lo buscan por Santa Fe. Según la información policial, ha estado radicado en General Racedo, departamento Diamante, cercano a Puigarí, y tiene conocimiento de la región, lo que ha facilitado su accionar.
2: La agenda cultural y turística también es noticia. 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
1: eventos.
0: Santa Elena, atención pescadores, esto es lo que estaban esperando. 26ª Fiesta Provincial de la Pesca del Armado, Santa Elena, Entre Ríos, Argentina, 6, 7, 8 de noviembre con devolución. No te quedes afuera, más de 40 millones de pesos en premios y sorteos. Fiesta del Vino y la Empanada en Colonia Ensayo, segunda Fiesta del Vino y la Empanada, evento cultural y gastronómico programado para el sábado 12 de septiembre en Colonia Ensayo, Departamento Diamante. Actuarán, entre otros, Maravillas Alemanas, Estilo Vargas, LC Cumbia y Alternativa 24.7, entre otros. 15º Encuentro de Autos Clásicos y Antiguos en Crespo. Este venidero sábado 5 y domingo 6 de septiembre, Crespo será sede del 15º Encuentro de Autos Clásicos y Antiguos. El evento se realizará en el Campo de la Tradición, Parque del Lago.
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1: Policiales.
0: Accidente en Paraná, un motociclista fue hospitalizado tras chocar con un auto. La colisión ocurrió durante la mañana de este lunes y dejó a un motociclista de 35 años con un fuerte dolor en el tobillo derecho. El hombre fue trasladado al Hospital San Martín mientras se aguardaban los resultados de los estudios médicos. Desde la redacción de nuestro portal de noticias www.aldiaentrerrios.com.ar, este fue nuestro segundo panorama de audios en la mañana de este día, lunes 31 de agosto de 2026. Estamos saludando a Radios AM, Radios FM, Radios Digitales, a los escuchas y lectores. Gracias por compartir este tiempo. Será hasta un nuevo encuentro.
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0: Internacionales.
1: Ucrania golpeó la mayor refinería de la Rusia europea y podría agravar la escasez de combustible que ya sufre el país. Un dron ucraniano impactó en la segunda refinería más grande del país y que concentra buena parte de la producción de nafta clave para el norte y noroeste.
0: Nacionales.
1: Argentina atraviesa 5 transformaciones estructurales simultáneas: apertura económica, redefinición del Estado, cambio en los motores del crecimiento, eventual normalización financiera e irrupción de la inteligencia artificial, que pueden reconfigurar su economía. El desafío no es evitar cierres, sino crear empresas nuevas.
0: Deportes.
1: Racing cayó 3-1 ante Independiente Rivadavia en Mendoza y se hunde en el grupo B del torneo clausura. Mijevic marcó para la Academia, pero Ríos, Sartori y Arce, a quien Cambeses le atajó un penal en el primer tiempo, le dieron el triunfo a la Lepra y la cima de la tabla anual. Los de Avellaneda llevan 6 fechas sin triunfos.
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1: La siembra de maíz ya comenzó en la zona núcleo de manera inéditamente temprana. Se convirtió en el anticipo de labores más marcado de las últimas cinco campañas. Según el informe de la Guía Estratégica para el Agro de la Bolsa de Comercio de Rosario, los productores agropecuarios iniciaron las tareas con el objetivo de escapar a las proyecciones de olas de calor extremo y sequías temporales que suelen presentarse en el mes de enero. Además de la consolidación del Niño con intensidad fuerte a muy fuerte, hasta la fecha, la sembradora ya cubrieron un inusual 3% del área de siembra intencionada para este cereal en la zona norte de la región. Se trata de una dinámica sin precedentes para esta época del año. Para entender lo que sucede con el desarrollo de nuestro país, esto fue Conexión Agroindustrial. 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
1: El largometraje Peaky Blinders, El hombre inmortal, secuela de la reconocida serie de televisión, ha recibido elogios por parte de la crítica especializada. Las primeras críticas resaltan que la película preserva el tono característico de la serie, trasladando su atmósfera oscura y su nivel de violencia a la pantalla grande. Además, la crítica señala que la película actúa tanto como una culminación satisfactoria para los seguidores antiguos, como una puerta de entrada eficaz para nuevos públicos. En cuanto al guión y el ritmo, aunque la película mantiene el enfoque que dio éxito a la serie, introduce matices nuevos en la relación entre los personajes principales y la administración de los conflictos habituales de la narrativa.
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1: En el arte del peinado, un pueblo sobresalió por encima de todos, el pueblo asirio. Sus peluqueros se hicieron famosos por ser capaces de esculpir el cabello, inventaron el rizado, el moldeado, el teñido y se dieron cuenta de la importancia del cuidado del pelo. Te explicamos el origen e historia de la peluquería. Los asirios fueron los grandes peluqueros de la historia. Sus damas y caballeros lucieron cabeceras deslumbrantes en forma de pirámide o en cabelleras que caían en cascadas ordenadas y relucientes en bucles y rizos que llegaban a la espalda. Su cabello cuidado y limpio se perfumaba y teñía. La barba se recortaba de forma simétrica comenzando en las mandíbulas y descendiendo en rizos adornados hasta el pecho. Cuando la naturaleza no lo permitía, se recurría al postizo, ya que la barba era indicativa de situación social de poder y preeminencia. Tan importante era lucir barba dignificada y esculpida, que incluso las mujeres del entorno cortesano egipcio lucían barbas postizas de cabello natural en ceremonias importantes. En la antigüedad, el peinado tenía que ver con la clase social a la que se pertenecía. La norma era el cabello largo y rizado, moda que adoptaron los griegos clásicos para distinguirse de los bárbaros, que llevaban el pelo corto. El ideal de belleza griego muestra al hombre con el cabello rizado y quienes no gozaban de una cabellera rubia podían permitirse el reflejo dorado.
2: El pelo se mostraba siempre brillante y perfumado.
1: El tono dorado se conseguía con el teñido de una variedad de jabones y lejías alcalinas traídas de Francia, centro jabonero y cosmético del mundo antiguo. En cuanto al teñido temporal, se lograba espolvoreando polen amarillo sobre una mezcla de harina y polvillo de oro. En Esparta se obligaba a los jóvenes a llevarlo corto, mientras que los adultos podían llevarlo largo. Entre los celtas, el pelo largo indicaba distinción y el pelo corto era signo externo de servidumbre o castigo. Los musulmanes pusieron de moda afeitarse la cabeza como muestra de sometimiento a Dios, aunque se dejaban crecer un mechón a modo de larga y estrecha trenza por el que, según creían, el ángel del Señor pudiera asirles para llevarlos al paraíso de Alá. En el año 303 a.C., los griegos monopolizaron el arte y negocio de la peluquería en Roma. Impusieron el cabello oscuro en contra del tradicional pelo dorado y lo latino empezó a tomar auge. Cónsules y senadores, matronas y damas de la vida social romana recurrían a todo tipo de tinturas para ennegrecer su cabellera. Durante el Renacimiento, volvió a llevarse el cabello suelto. Surgió la moda de pelo visto, llamado así porque asomaba por debajo de las tocas de las damas en forma de copetes ondulados.
2: El tocado empezó a formar parte del peinado.
1: Charles Nesler fue quien se hizo millonario con el invento de la permanente, peinado que tanto furor causó en América y Europa. De entonces acá, todos sabemos lo que el peinado y la peluquería han dado en todo este tiempo.
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0: Internacionales.
2: Estados Unidos atacó dos lanzadores de la Guardia Revolucionaria de Irán en la isla del Arak. El portavoz del Comando Central estadounidense, Tim Hawkins, aseguró que los efectivos iraníes se preparaban para desplegar minas navales en el estrecho de Hormuz.
0: Nacionales.
2: Las últimas reuniones entre la Libertad Avanza y el PRO para iniciar las negociaciones por una alianza electoral renovaron los interrogantes sobre el destino de la UCR, en especial en la provincia de Buenos Aires, donde se estima que Diego Santilli será el candidato opositor.
0: Deportes.
2: Gimnasia de Mendoza goleó a Independiente en Avellaneda y es puntero de la zona de clausura. El rojo perdió 3-0 ante el Lobo Mendocino en el Libertadores de América y la hinchada explotó contra los jugadores y la dirigencia.
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La siembra de maíz ya comenzó en la zona núcleo de manera inéditamente temprana. Se convirtió en el anticipo de labores más marcado de las últimas 5 campañas. Según el informe de la Guía Estratégica para el Agro de la Bolsa de Comercio de Rosario, los productores agropecuarios iniciaron las tareas con el objetivo de escapar a las proyecciones de olas de calor extremo y sequías temporales que suelen presentarse en el mes de enero. Además de la consolidación del Niño con intensidad fuerte a muy fuerte, hasta la fecha, la sembradora ya cubrieron un inusual 3% del área de siembra intencionada para este cereal en la zona norte de la región. Se trata de una dinámica sin precedentes para esta época del año. Para entender lo que sucede con el desarrollo de nuestro país, esto fue Conexión Agroindustrial. 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
1: La estrategia de Meta frente al fraude digital está centrada en el uso de inteligencia artificial, capaz de analizar señales contextuales, texto e imágenes, para identificar patrones de estafa difíciles de captar con sistemas tradicionales. Dentro de estas mejoras, se destacan dos aplicaciones principales: la detección de suplantación de identidad y la identificación de enlaces engañosos. La IA puede ahora reconocer intentos de hacerse pasar por figuras públicas o marcas y localizar dominios que pretenden imitar sitios oficiales. Esto permite a Meta identificar un abanico más amplio de comportamientos engañosos con mayor precisión y proteger a miles de marcas frente a la suplantación.
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1: Un día como hoy, 31 de agosto, pero del año 1422, moría Enrique V, rey de Inglaterra. En 1945 nacía el músico Van Morrison. En 1949 nacía Richard Gere, actor de Estados Unidos. En 1951 se presenta el primer LP en la Feria Alemana de Música. En 1970 nacía el cantante de Estados Unidos, Debbie Gibson. En 1973 moría John Ford, director de cine de Estados Unidos. En 1989, Francisco Rodríguez es designado nuevo presidente de Panamá en sustitución de Manuel de Solís. En 1997 moría Lady Di y en 1999 tragedia en Aeroparque, donde un avión de la empresa Lapa se despista antes de despegar, cruza la avenida y se incendia muriendo 67 personas.
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2: El gobierno de Yemen interceptó un cargamento de piezas de drones iraníes destinado a los hutíes en el Mar Rojo. La confiscación se produce en medio de la escalada más grave desde la tregua de 2022, con Naciones Unidas advirtiendo de un riesgo creciente de guerra abierta en el país.
0: Nacionales.
2: Gabriela Mantecón Fumadó, exdirectora del Instituto Nacional de Medicamentos e imputada en la causa por el fentanilo contaminado que causó la muerte de al menos 90 pacientes, ampliará su declaración indagatoria ante el Juzgado Federal 3 de La Plata, a cargo de Ernesto Kreplak.
0: Deportes.
2: Otro resultado histórico para el hockey argentino. Los Leones superaron 2-1 a Países Bajos y ganaron el bronce en el Mundial. El equipo de Lucas Rey venció al conjunto neerlandés y terminó en el podio de la Copa del Mundo por segunda vez en la historia.
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Con una visión de largo plazo centrada en la autonomía del productor y la modernización del acopio, Industrializaciones Caseros Sociedad Anónima, Moby Granel, marcó un hito en sus más de 25 años de trayectoria con la inauguración de su nueva planta industrial en Casilda, Santa Fe. Ubicado en un predio privado diseñado para convertirse a futuro en un parque industrial propio, la flamante infraestructura abarca 2.500 metros cubiertos y le permite a la firma duplicar su capacidad. El proyecto, gestado en 2022, tras el alcanzar el límite físico de su instalación anterior, no solo responde a un incremento en el volumen de fabricación. La nave, libre de obstáculos internos, optimiza los flujos de materiales, las maniobras logísticas y las condiciones de trabajo. Para entender lo que sucede con el desarrollo de nuestro país, esto fue Conexión Agroindustrial. 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
1: Las castañas de cajú destacan por su alto contenido de cobre. Una onza cubre casi la totalidad del valor diario recomendado, de acuerdo con la dietista registrada Erin Palinsky-Bade. Además, aportan magnesio, zinc, vitamina K y fósforo y ofrecen un 20% del valor diario de magnesio. Según el IFIC, su textura cremosa y sabor suave las hacen especialmente útiles en salsas vegetales, cremas y mantequillas, así como en preparaciones dulces y saladas. Incorporar una variedad de frutos secos en la alimentación diaria permite sumar los beneficios nutricionales de cada tipo y diversificar el perfil de nutrientes. Esto se traduce en una dieta más completa, equilibrada y beneficiosa para la salud a largo plazo.
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1: En la antigüedad, cuando todavía no existía el tenedor, fue un invento que se hacía indispensable y tomar la comida con los dedos era algo que ensuciaba bastante. Te explicamos la historia de la servilleta, cuál es su origen y los diferentes tipos y materiales que se utilizaban hace cientos de años. La inexistencia del tenedor hizo necesaria la servilleta en la cultura clásica. También en el antiguo Egipto y Asia Menor se había impuesto su uso. Es cierto que existía ya la costumbre de limpiar los dedos pulgar, índice y corazón a lo largo de la comida, para lo cual los criados ofrecían al comensal el uso de una vasija con agua de olor, pero resultaba más práctico e inmediato limpiarse los dedos con el mantel. Así, la servilleta fue una prolongación natural del mantel y esa es la razón por la cual los manteles eran muy amplios y holgados, llegando a menudo hasta el suelo, cubriendo medio cuerpo del comensal. Además de su uso como tal, la servilleta sirvió para otros menesteres también relacionados con el entorno de la mesa. En la Roma de Tarquinio el Soberbio, hace 2.700 años, la servilleta servía para envolver los regalos que el anfitrión hacía a sus huéspedes. Se consideraba de mala educación dejar sobras en la mesa. Era una grosería salir con las manos vacías, lo contrario de lo que hoy sucede. Y se animaba a los invitados a llevarse a casa la carne, la fruta y las golosinas restantes. Y para eso se utilizaba la servilleta. No era necesario mentir diciendo que las sobras son para el perro o el gato. En latín, con la voz mantilla, se alude a la servilleta y al mantel, ya que el mantel se utilizaba también como servilleta. Los lados y picos del mantel fueron muy holgados para que los comensales se limpiaran boca y manos. Aquella costumbre pasó a la Edad Media, cuyos manteles de lujo tenían forma dentada a los lados, correspondiendo a cada comensal un gran trozo de mantel triangular para ser usado como servilleta en los banquetes.
2: Impresionante.
1: Aquellos manteles eran tan decorativos y estaban confeccionados con tejidos tan caros que servían para decorar balcones y ventanas, como si fueran cortinas en días festivos o como tapices en las habitaciones engalanadas para alguna ocasión especial. Un mercero londinense de la época llamado Doyle se hizo rico con las servilletas de postre que la gente adquiría en su tienda de Strand Street. Eran pequeñas, redondeadas, rodeadas de delicados encajes que la gente bautizó con el nombre de su creador.
3: ¡Genial!
1: Hubo manuales para el buen manejo de la servilleta. Un manual de buenas maneras de 1729 aconseja limpiar la parte externa de la boca más próxima a los labios y no sonarse con ella las narices. Limpiar los dedos de grasa antes de tomar el vaso o la copa. Y si los dedos están grasientos, limpiarlos antes con migas de pan para no manchar demasiado la servilleta. Limpiar el cuchillo con la servilleta antes de cortar el pan. Limpiar con ella la cuchara cuando se

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2: Ucrania golpeó la mayor refinería de la Rusia europea y podría agravar la escasez de combustible que ya sufre el país. Un dron ucraniano impactó en la segunda refinería más grande del país y que concentra buena parte de la producción de nafta clave para el norte y noroeste.
0: Nacionales.
2: Argentina atraviesa 5 transformaciones estructurales simultáneas: apertura económica, redefinición del Estado, cambio en los motores del crecimiento, eventual normalización financiera e irrupción de la inteligencia artificial, que pueden reconfigurar su economía. El desafío no es evitar cierres, sino crear

0: Empresas nuevas.
1: Deportes.
0: Racing cayó 3-1 ante Independiente Rivadavia en Mendoza y se hunde en el grupo B del torneo clausura. Mijevic marcó para la Academia, pero Ríos, Sartori y Arce, a quien Cambeses le atajó un penal en el primer tiempo, le dieron el triunfo a la Lepra y la cima de la tabla anual. Los de Avellaneda llevan 6 fechas sin triunfos.
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Conexión Agroindustrial. La siembra de maíz ya comenzó en la zona núcleo de manera inéditamente temprana. Se convirtió en el anticipo de labores más marcado de las últimas 5 campañas. Según el informe de la Guía Estratégica para el Agro de la Bolsa de Comercio de Rosario, los productores agropecuarios iniciaron las tareas con el objetivo de escapar a las proyecciones de olas de calor extremo y sequías temporales que suelen presentarse en el mes de enero. Además de la consolidación del Niño con intensidad fuerte a muy fuerte, hasta la fecha, las sembradoras ya cubrieron un inusual 3% del área de siembra intencionada para este cereal en la zona norte de la región. Se trata de una dinámica sin precedentes para esta época del año. Para entender lo que sucede con el desarrollo de nuestro país, esto fue Conexión Agroindustrial. 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
1: La estrategia de Meta frente al fraude digital está centrada en el uso de inteligencia artificial, capaz de analizar señales contextuales, texto e imágenes, para identificar patrones de estafa difíciles de captar con sistemas tradicionales. Dentro de estas mejoras, se destacan dos aplicaciones principales: la detección de suplantación de identidad y la identificación de enlaces engañosos. La IA puede ahora reconocer intentos de hacerse pasar por figuras públicas o marcas y localizar dominios que pretenden imitar sitios oficiales. Esto permite a Meta identificar un abanico más amplio de comportamientos engañosos con mayor precisión y proteger a miles de marcas frente a la suplantación.
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0: Algunos hechos fueron muy importantes, otros no tanto. Pero todos dejaron su marca en la historia. En otros tiempos, esto sucedía un día como hoy. Un día como hoy, 31 de agosto, pero del año 1422, moría Enrique V, rey de Inglaterra. En 1945 nacía el músico Van Morrison. En 1949 nacía Richard Gere, actor de Estados Unidos. En 1951 se presenta el primer LP en la Feria Alemana de Música. En 1970 nacía el cantante de Estados Unidos, Debbie Gibson. En 1973 moría John Ford, director de cine de Estados Unidos. En 1989, Francisco Rodríguez es designado nuevo presidente de Panamá en sustitución de Manuel de Solís. En 1997 moría Lady Di y en 1999 tragedia en Aeroparque, donde un avión de la empresa Lapa se despista antes de despegar, cruza la avenida y se incendia muriendo 67 personas.
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0: Internacionales.
2: Estados Unidos atacó dos lanzadores de la Guardia Revolucionaria de Irán en la isla del Arak. El portavoz del Comando Central estadounidense, Tim Hawkins, aseguró que los efectivos iraníes se preparaban para desplegar minas navales en el estrecho de Hormuz.
0: Nacionales.
2: Las últimas reuniones entre la Libertad Avanza y el PRO para iniciar las negociaciones por una alianza electoral renovaron los interrogantes sobre el destino de la UCR, en especial en la provincia de Buenos Aires, donde se estima que Diego Santilli será el candidato opositor.
0: Deportes.
2: Gimnasia de Mendoza goleó a Independiente en Avellaneda y es puntero de la zona de clausura. El rojo perdió 3-0 ante el Lobo Mendocino en el Libertadores de América y la hinchada explotó contra los jugadores y la dirigencia.
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producción, crecimiento, nuevos desafíos, tecnología de vanguardia, las últimas noticias del campo y la industria, pilares fundamentales para el desarrollo de nuestro país, resumidas en Conexión Agroindustrial. Conexión Agroindustrial. Con una visión de largo plazo centrada en la autonomía del productor y la modernización del acopio, Industrializaciones Caseros Sociedad Anónima, Moby Granel, marcó un hito en sus más de 25 años de trayectoria con la inauguración de su nueva planta industrial en Casilda, Santa Fe. Ubicada en un predio privado diseñado para convertirse a futuro en un parque industrial propio, la flamante infraestructura abarca 2.500 metros cubiertos y le permite a la firma duplicar su capacidad. El proyecto, gestado en 2022, tras el alcanzar el límite físico de su instalación anterior, no solo responde a un incremento en el volumen de fabricación. La nave, libre de obstáculos internos, optimiza los flujos de materiales, las maniobras logísticas y las condiciones de trabajo. Para entender lo que sucede con el desarrollo de nuestro país, esto fue Conexión Agroindustrial. 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
1: El largometraje Peaky Blinders, El hombre inmortal, secuela de la reconocida serie de televisión, ha recibido elogios por parte de la crítica especializada. Las primeras críticas resaltan que la película preserva el tono característico de la serie, trasladando su atmósfera oscura y su nivel de violencia a la pantalla grande. Además, la crítica señala que la película actúa tanto como una culminación satisfactoria para los seguidores antiguos, como una puerta de entrada eficaz para nuevos públicos. En cuanto al guión y el ritmo, aunque la película mantiene el enfoque que dio éxito a la serie, introduce matices nuevos en la relación entre los personajes principales y la administración de los conflictos habituales de la narrativa.
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3: El gobierno de Yemen interceptó un cargamento de piezas de drones iraníes.

0: destinado a los hutíes en el Mar Rojo. La confiscación se produce en medio de la escalada más grave desde la tregua de 2022, con Naciones Unidas advirtiendo de un riesgo creciente de guerra abierta en el país.
1: Nacionales.
0: Gabriela Mantecón Fumadó, exdirectora del Instituto Nacional de Medicamentos e imputada en la causa por el fentanilo contaminado que causó la muerte de al menos 90 pacientes, ampliará su declaración indagatoria ante el Juzgado Federal 3 de La Plata, a cargo de Ernesto Kreplak.
1: Deportes.
0: Otro resultado histórico para el hockey argentino, los Leones superaron 2-1 a Países Bajos y ganaron el bronce en el Mundial. El equipo de Lucas Rey venció al conjunto neerlandés y terminó en el podio de la Copa del Mundo por segunda vez en la historia.
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producción, crecimiento, nuevos desafíos, tecnología de vanguardia, las últimas noticias del campo y la industria, pilares fundamentales para el desarrollo de nuestro país, resumidas en Conexión Agroindustrial. Conexión Agroindustrial. El mes de septiembre es un mes bisagra en el desarrollo de la campaña fina. El trigo y la cebada están en pleno crecimiento. La refertilización y la definición de rendimiento son claves en gran parte de la llanura pampeana. Por este motivo, hay que estar atentos a las precipitaciones que juegan un rol importante, pero también a las heladas. A pesar del desarrollo de El Niño Fuerte, las zonas afectadas por excesos importantes e inundaciones en los campos argentinos se restringen al norte de Santa Fe y partes de Misiones. Se tratan de zonas donde los cultivos de invierno no se siembran de manera masiva. Con el patrón atmosférico respondiendo a El Niño, varias zonas de la cuenca del Plata presentarán lluvias por encima de la media. Para entender lo que sucede con el desarrollo de nuestro país, esto fue Conexión Agroindustrial. 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
1: La estrategia de Meta frente al fraude digital está centrada en el uso de inteligencia artificial capaz de analizar señales contextuales, texto e imágenes para identificar patrones de estafa difíciles de captar con sistemas tradicionales. Dentro de estas mejoras, se destacan dos aplicaciones principales: la detección de suplantación de identidad y la identificación de enlaces engañosos. La IA puede ahora reconocer intentos de hacerse pasar por figuras públicas o marcas y localizar dominios que pretenden imitar sitios oficiales. Esto permite a Meta identificar un abanico más amplio de comportamientos engañosos con mayor precisión y proteger a miles de marcas frente a la suplantación.
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0: Algunos hechos fueron muy importantes, otros no tanto. Pero todos dejaron su marca en la historia. En otros tiempos, esto sucedía un día como hoy. Un día como hoy, 31 de agosto, pero del año 1422, moría Enrique V, rey de Inglaterra. En 1945 nacía el músico Van Morrison. En 1949 nacía Richard Gere, actor de Estados Unidos. En 1951 se presenta el primer LP en la Feria Alemana de Música. En 1970 nacía el cantante de Estados Unidos, Debbie Gibson. En 1973 moría John Ford, director de cine de Estados Unidos. En 1989, Francisco Rodríguez es designado el nuevo presidente de Panamá en sustitución de Manuel de Solís. En 1997 moría Lady Di y en 1999 tragedia en Aeroparque, donde un avión de la empresa Lapa se despista antes de despegar, cruza la avenida y se incendia muriendo 67 personas.
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2: El senador y principal figura de la oposición en las próximas elecciones presidenciales de Brasil, Flávio Bolsonaro, presentó este domingo un programa que contempla la creación de 500.000 plazas para reclusos, mediante la construcción de nuevas cárceles y la ampliación de las ya existentes.
0: Nacionales.
2: El ministro de Justicia porteño, Gabino Tapia, defendió este domingo el endurecimiento de las políticas de seguridad y orden urbano del gobierno de Jorge Macri, reivindicó la baja de los piquetes en la ciudad y así rechazó la disputa con la Libertad Avanza por el mérito de esas medidas.
0: Deportes.
2: Golpe en el mercado de pases. River está a un paso de vender a Joaquín Freitas al Flamengo por una cifra impactante. El delantero millonario dejaría el club de Núñez y se sumaría al conjunto carioca. El Mengao volvió a elevar la propuesta a unos 17 millones de dólares.
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Conexión Agroindustrial. En Misiones está prohibido el uso de glifosato para la agricultura, pero a esta medida le queda poco tiempo. El bloque oficialista de la provincia impulsó un proyecto de ley para volver a permitir que los productores agropecuarios utilicen nuevamente este producto. La prohibición llegó luego de una iniciativa del dirigente político Carlos Rovira en 2023. La iniciativa abrió la polémica por su aplicación, pero también porque hubo denuncias por mal manejo de fondos para la compra de un bioinsumo que lo reemplace. La iniciativa se tratará la próxima semana en la legislatura y se espera que avance sin mayores complicaciones. Para entender lo que sucede con el desarrollo de nuestro país, esto fue Conexión Agroindustrial. Conexión Agroindustrial. 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
1: El largometraje Peaky Blinders, El hombre inmortal, secuela de la reconocida serie de televisión, ha recibido elogios por parte de la crítica especializada. Las primeras críticas resaltan que la película preserva el tono característico de la serie, trasladando su atmósfera oscura y su nivel de violencia a la pantalla grande. Además, la crítica señala que la película actúa tanto como una culminación satisfactoria para los seguidores antiguos, como una puerta de entrada eficaz para nuevos públicos. En cuanto al guión y el ritmo, aunque la película mantiene el enfoque que dio éxito a la serie, introduce matices nuevos en la relación entre los personajes principales y la administración de los conflictos habituales de la narrativa.
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2: Islandia vota no a su entrada en la Unión Europea. El país rechaza negociar con Bruselas con un 52,8% en contra frente al 47,2% a favor. Después de varias intentonas hace más de una década, los islandeses han decidido que el país no debe volver a reabrir las negociaciones.
0: Nacionales.
2: ¿En qué gasta el Poder Judicial? Los tribunales pidieron un presupuesto de casi 3 billones de pesos para 2027. El Consejo de la Magistratura ya aprobó el proyecto y ahora pasará por el Congreso y el Ejecutivo. Las partidas demandadas superan en un 18% el techo que había fijado la Oficina de Presupuesto.
0: Deportes.
2: La Juventus tiene sus ojos puestos en Nicolás Tagliafico. El lateral izquierdo argentino, que hoy pertenece al Olympique, aparece en la agenda del club turinés como la respuesta a un escenario que toma cada vez más forma: la salida de Juan Cabal cedido al Atalanta.
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2: El senador y principal figura de la oposición en las próximas elecciones presidenciales de Brasil, Flávio Bolsonaro, presentó este domingo un programa que contempla la creación de 500.000 plazas para reclusos, mediante la construcción de nuevas cárceles y la ampliación de las ya existentes.
0: Nacionales.
2: El ministro de Justicia porteño, Gabino Tapia, defendió este domingo el endurecimiento de las políticas de seguridad y orden urbano del gobierno de Jorge Macri, reivindicó la baja de los piquetes en la ciudad y así rechazó la disputa con la Libertad Avanza por el mérito de esas medidas.
0: Deportes.
2: Golpe en el mercado de pases. River está a un paso de vender a Joaquín Freitas al Flamengo por una cifra impactante. El delantero millonario dejaría el club de Núñez y se sumaría al conjunto carioca. El Mengao volvió a elevar la propuesta a unos 17 millones de dólares.
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Con una visión de largo plazo centrada en la autonomía del productor y la modernización del acopio, Industrializaciones Caseros Sociedad Anónima, Moby Granel, marcó un hito en sus más de 25 años de trayectoria con la inauguración de su nueva planta industrial en Casilda, Santa Fe. Ubicado en un predio privado diseñado para convertirse a futuro en un parque industrial propio, la flamante infraestructura abarca 2.500 metros cubiertos y le permite a la firma duplicar su capacidad. El proyecto, gestado en 2022, tras alcanzar el límite físico de su instalación anterior, no solo responde a un incremento en el volumen de fabricación. La nave, libre de obstáculos internos, optimiza los flujos de materiales, las maniobras logísticas y las condiciones de trabajo. Para entender lo que sucede con el desarrollo de nuestro país, esto fue Conexión Agroindustrial. 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

0: Hacemos una pausa, un breve espacio publicitario y ya regresamos.
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1: La estrategia de Meta frente al fraude digital está centrada en el uso de inteligencia artificial, capaz de analizar señales contextuales, texto e imágenes, para identificar patrones de estafa difíciles de captar con sistemas tradicionales. Dentro de estas mejoras, se destacan dos aplicaciones principales: la detección de suplantación de identidad y la identificación de enlaces engañosos. La IA puede ahora reconocer intentos de hacerse pasar por figuras públicas o marcas y localizar dominios que pretenden imitar sitios oficiales. Esto permite a Meta identificar un abanico más amplio de comportamientos engañosos con mayor precisión y proteger a miles de marcas frente a la suplantación.
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